de la mañana, 8 de la mañana, estarán aquí empezando esos saludos musicales para compartir con toda la familia y amigos. Ahorita nos dedicamos a estos 120 minuticos a disfrutar y a recordar, señoras y señores, a viajar en el tiempo y disfrutar de todos esos bonitos temas. Abrimos el baúl de los recuerdos, nos encontramos con las padillas y esta es la hierbabuena, señoras y señores. Bienvenidos a disfrutar una vez más de nuestra hora del recuerdo.

Tenemos las 7 de la noche, 4 minutos, 7 de la noche, 4 minutos, dice por acá, señor Jotica, muy buenas noches, Nelson Ayala, reportando sintonía desde Sogamoso, para saludar a mi esposita Claudia González, que está aquí a mi lado, sintonizadita con el programa de la Hora del Recuerdo, para solicitar el tema musical de Tito Cortés, Reconciliación. Muchísimas gracias, señor Jotica, feliz noche, bendiciones. Muy bien, don Pedrito Pinzón también nos reporta sintonía ya desde Ibagué. Y allá en Sogamoso está don Nelson Ayala, su señora esposita, disfrutando ya de nuestra Hora del Recuerdo. Muchas gracias, don Nelson. Ahí a su señora esposa, la señora Claudia González, hombre, que la pase sabroso y que disfrute de este buen programa, señoras y señores. Tito Cortés, Reconciliación, 7 de la noche, 5 minutos.

0: Pinzón, don Pedrito Pinzón, allá desde Ibagué, sintonizadito, señor. Muy buenas noches, señor.
1: Don J. Mao, muy buenas noches. Con Pedro Pinzón acá en Ibagué, para reportar sintonía, para que me puedan programar una canción con las hermanas Calle, La Jarretona. Muchas gracias. Una feliz noche.
0: Listo, Pedrito, muchas gracias a usted, gracias por acompañarnos. Feliz noche para usted también, feliz descanso. Y aquí está su tema solicitado con las hermanas Calle, La Jarretona.

Con el Cristóbal Niño ahí sintonizadito en Pijaos de Cucaita, también reportando la compañía a esta hora de la noche, don Cristóbal Niño. Muchas gracias por la sintonía, señor. Gracias por disfrutar de nuestra radio 950 AM en esta tarde noche del jueves 28 de mayo.

7:14 avanzamos, dice por acá Buenas Noches Gótica, para reportar la sintonía en la hora del recuerdo a don Jorge Ramírez desde Tunja, prestando servicio de seguridad en el conjunto Reina Isabel, para solicitar un temita. Es un temita nomás, mi amigo, porque sí hay bastante petición musical. Dice que Mil Gotas de Llanto. Con gusto, mi querido amigo, y a toda nuestra gente, guardas de seguridad que también están conectaditos. Oiga, por ahí en la UPTC, en la Universidad Pedagógica y Tecnológica de Colombia, también nos escuchan por ahí. El saludo muy especial para todos ustedes, especialmente ahí a mi querido amigo don José Ramírez, ahí en el conjunto Reina Isabel, aquí en la ciudad de Tunja. Muchas gracias por acompañarnos. Es un solo temita, dice aquí este programa. Todas las noches me quedo debiéndoles temas a nuestros oyentes. Por ahí que nos... Los primero, los que no programan así tempranito. Y segundo, los que ya nos programan por allá en los últimos minutos. Y muchas veces no alcanzamos a entregar toda la música que nos solicitan. 7:15, por eso nos gusta este programa, porque viene con mucha petición musical, bastante audiencia. Y aquí está la hora del recuerdo. Su tema, mi querido señor Ramón.

7:18 minutos, 7:18 en la noche. Nuestros amigos también sintonizaditos ahí en Churubita, ya disfrutando nuestra programación 950M en el municipio de Samacá, sector en la Vespera, por ahí está Don Vicente Israel Otálora, disfrutando de la programación, disfrutando de los éxitos 950 AM.

Las 7 de la noche con 25 minutos, 7 de la noche 25 minutos, don Saí Vaca Salguero, buenas noches, Jotica, don J. Amado, es para que me coloque la canción Noches Tenebrosas de las Ingratas, un fiel oyente ahí en la vereda de Naranjos del municipio de Macanal, Boyacá. Muchas gracias por acompañarnos y disfrutar de nuestra programación de 50 AM, la hora del recuerdo, la hora del recuerdo, es música viejita, carrilera. Música ranchera viejita, don Vicente Fernández, por ahí. Todos esos temas que están actuales no van en la música del recuerdo. La música ranchera viejita, sí señor, con mucho gusto. Esa ranchera de José Alfredo Jiménez, por ahí de Cuco Sánchez, por ahí de María Dolores Pradera. Toda esa música viejita, incluso don Antonio Aguilar, por ahí los primeros trabajos musicales. Logramos dejarlos dentro de la hora del recuerdo. Carrilera, ranchera viejita y uno que otro bolerito bien bonito. Pero ya la música ranchera actual, don Vicente Fernández, entre otros, no va, no va, señores. Ni la carranga, ni el vallenato, ni la llanera, ni la tropical. Esa se quedó guardadita ahí en los saludos musicales que hace unos minuticos pasó. Noches tenebrosas, aquí están las ingratas para don Sabín Vaca Salguero, allá sintonizadito, 7:26 minutos en la noche.

7 de la noche, 31 minutos, 7 de 31 minutos. Así va, así va, sí, señores. Eso es lo que me gusta a mí. Muy buenas noches para reportar la sintonía. Libardo Peña, en Fomeque, regáleme la canción de José Alfredo Jiménez, El Vencido. Muy bien, don Libardo, muchas gracias por acompañarnos. Allá conectadito él con los 950 AM. Armonía, voy a Sense 731.

Señora, aquí seguimos de buena música en la hora del recuerdo, dice por acá nuestros oyentes. Dice, muy buenas noches, reportando sintonía y saludo para todos mis amigos que se encuentran compartiendo en el hotel El Gran Samán de Charalá, Santander. El saludo con el tema Cariñito de mi vida. Listo, señores, con gusto. Ahí en Charalá, sintonía de los 950 AM.

7 de la noche, 36 minutos, 7:36 en la noche, dice por acá nuestros oyentes a esta hora, muy buenas noches para solicitar la canción del dueto Misterio Río Largo, desde Caquesa, Cundinamarca, Rodrigo, feliz noche, bueno, un abracito muy especial para don Rodrigo, allá en Caquesa, Cundinamarca, sintonizadito con el 950M, le damos la bienvenida por allá a don Baltasar Morales, también a la señora Ana Cruz. Por ahí a todos nuestros oyentes que van reportando la sintonía de la hora del recuerdo 950 AM. Allá a Marta Fonseca e Intuta también sintonizadita allá con los 950. Río Largo, aquí está el dueto Misterio. Gracias por acompañarnos desde Caquesa, Cundinamarca, 7:37 minutos.

7 de la noche, 39 minutos, 7:39 minutos en la noche, seguimos de más música. Por acá el saludo para Marta Fonseca, dice, me hace el favor y me regala la canción El Malviviente, desde la vereda Hacienda de Tuta, reporte de sintonía, Marta Fonseca. Muchas gracias por estar sintonizadito allá desde Tuta, 7:40 minutos.

0: Es la hora del recuerdo 950 AM. Gracias por acompañarnos, señoras y señores. Sintonía a esta hora de la noche de nuestros oyentes que van reportando a través del 311-528-3800. El profe Zambrano, muy buenas noches.
1: Don J. Amado, buenas noches, mucho gusto saludarlo.
0: Igualmente, profe.
1: Voy a hablar con el profesor Camilo Zambrano Fuquene. Es para saludar a mis alumnos, exalumnos del Colegio Sotepanelas, especialmente la promoción del año 2000, que me imagino que en estos momentos ya todos serán bien mayorcitos, ya con hijos profesionales, y es posible que alguno o alguna tengan ya nietos.
0: Sí, claro.
1: Especialmente me acuerdo de las hermanas Hernández, de Alexander Quintero, de los hijos de la familia de don Gilberto Molina, todos los que estuvimos en esa época y que le jalamos muchísimo al folclor sotano, al folclor boyacense, música, danza y poesía y copla. De Qué hecho, bueno. Nosotros fuimos ganadores del el premio a la excelencia del Cristo de Oro del municipio de Toca, eso hace bastantes años. Entonces, un saludo muy cordial para todos ellos, de parte mía, y saludar también a los profes de esa época, Héctor Suárez, Pablito Sora, Samuel Hernández, la profe Mariluz Monroy, al profe Saúl Sepúlveda Ortiz, por ahí si llega a saber, entonces que alguien le comunique mi saludo. Y entonces nuevamente un saludo para todos los estudiantes de esa época del Colegio Sotepanelas, que fue muy prestigioso, de muy buenos resultados a nivel nacional. Y si me hace el favor y me complace con la canción de Chavela Vargas, con alguna canción de Chavela Vargas, la que su merced desee, y una feliz noche para todos.
0: Don profe Zambrano, un gusto saludarlo, claro que sí, con mucho gusto allá, en Sotepanelas ahí, sintonía, nos imaginamos que ya están por ahí admiraditos de escuchar al profe Zambrano, ojalá pues alguno de los oyentes que hayan estudiado, que hayan recibido la educación de este gran profe, pues devuelvan el saludito y pasen la voz por ahí. Aquí tenemos al profe Zambrano Fuquen, allá de Sotepanelas del 2000, imagínese, ya hace 26 añitos que estuvo este profe por ahí. Qué chévere, profe, que recuerde a sus exalumnos, o a sus alumnos, bueno, sí, exalumnos, y tenerlo usted por acá en los micrófonos de los 950M es un placer, profe. Gracias, pues escogimos por acá de Chavela Vargas, una gran artista, escogimos Paloma Negra. 7:45 minutos en la noche, es la hora del recuerdo.

Bueno, señores, gracias por estar ahí sintonizaditos, por compartir. El saludito muy especial ahí para el profe que está ahí conectadito, está participando en nuestra radio, saludando ya a todos sus alumnos en Sotepanelas, el profe Zambrana. Muy bien, señores, continuamos de buena música, seguimos de más éxito para todos ustedes a esta hora de la noche. Buenas noches, Botica, para que me haga el favor de saludar a mi hijo William Andrés González Cruz en la ciudad de Bogotá, por ser el día de su cumpleaños. El día de tu santo, de Eudoro Merchán, el día de tu santo. Bueno, vamos a ver si nos suena por acá. Con gusto, saludito muy especial para todos ustedes a esta hora de la noche, en la hora del recuerdo, 9:50 AM. El día de tu santo, debe ser tu santo. La programación 9:50 para nuestra gente que está conectadita, participando y disfrutando de nuestra radio 9:50 AM. Bueno, señores, entonces, para el cumpleañero, gracias por acompañarnos, 7:50 minutos.

hablando de nuestra programación. Dice por acá, buenas noches, Otica, para solicitar la canción Señora Bonita de Leo Marini. Bendecida noche para ti, Otica. Igualmente a usted, señor Baltasar, don Baltasar Morales, allá en Manizales, 7:52 minutos.

0: Sí, señor, y seguimos con más éxitos del recuerdo, señoras y señores. Por acá, don Bayardo Rodríguez, buenas noches desde Bacardville de California.
1: Jota, muy buenas noches. Mira, se ve que la línea está congestionada. Llevo un ratito tratando de comunicarme, que bueno.
0: Sí, señora.
1: Entonces quiere decir que hay mucha petición. Aquí desde Bacaville, Bayardo, por favor, si eres tan amable, la canción de Lenita Vargas, María de los Guardias. E igualmente para saludar allá a la familia en Zotaquirá, familia Pacheco, la familia Morales. Y también a los exalumnos de la Escuela Rhodesia, donde estudié mi primer grado. Jota, mil gracias, muy amable, una pelirochi.
0: Muchas gracias a don Bayardo Rodríguez, ahí en Bacardville de California, también él acompañadito de nuestra radio 950M, claro que sí, a nuestra gente ahí en Toma Alta de Zotáquira, 7:56 minutos.

7:59 minutos, 7:59 en la noche, señoras y señores. Dice el señor Amado, muy buenas noches. Por favor, la Torcaza de las Hermanas Calle. Reporta sintonía Alfonso Gallo Zambrano. Señores, muchas gracias por acompañarnos, don Alfonsito. Se me había perdido por ahí el hombre. ¿Qué es de su buena vida, don Alfonsito? Gracias por acompañarnos, don Alfonso Gallo Zambrano, ahí conectadito con la hora del recuerdo. 8 de la noche en punto.

Sí, señor, y seguimos de más música para ustedes, mis oyentes que van ahí conectaditos, van participando, van disfrutando en esta radio 950M. Buenas noches, don Jotica, Dios lo bendiga, para solicitar la canción de Rómulo Caicedo, Amorcito Mío. O si no, la de José Alfredo Jiménez, Cuando Tenía Tu Edad. Espero alguna de esta canción. Gracias por acompañarnos, sí señor, de las viejitas bonitas. Esos son los temas que buscamos en nuestra hora del recuerdo. Don José Alfredo Jiménez, buen artista, rancherito de aquellas buenas épocas, cuando se regalaban las buenas serenatas ahí en las ventanas, bajo los balcones. 8:03 minutos en la noche.

8 de la noche, 6 minutos, 8 de la noche con 6 minutos. Hola, buenas noches, para enviar un saludo a Fernando Bernal y Reinaldo Fernández de parte de su prima y sobrina desde la vereda Morca con la canción Ojitos Verdes del dueto Las Palomas. Muchísimas gracias, Dios los bendiga. A ustedes, mis oyentes, ahí, esa es la música, sí señor, así es. Señores, 8 de la noche, 6 minutos, 8, 6.

Bueno, señores, gracias por acompañarnos y disfrutar de nuestra radio 950. Gabriel Raibo nos presenta por acá Maldiciendo tus penas, dice Don Luis Torres. Don Luis Torres ahí en el Soracabo y acá también sintonizadito él, disfrutando de la hora del recuerdo. Luchito, buenas noches, señor.

8:12, 8:12, pueden seguir programando a través del 311-528-3800, dice Motica, buenas noches, para reportar las sintonías de Mosquera, Cundinamarca. Con Julio Castañeda, para que me haga el favor de colocar la canción Mi Piquito de Oro, de Carlos y José. Muchísimas gracias, Dios lo bendiga y buena noche a usted, don Julio Castañeda, allá conectadito desde Mosquera, Cundinamarca, disfrutando de nuestra hora del recuerdo. 311-528-3800.

Mi piquito de oro, señoras y señores, los éxitos del recuerdo a esta hora. Con gusto les vamos acompañando, les vamos entregando más música, más éxitos para todos ustedes. Acompañaditos de los 950 AM, dice hola, buenas noches, un gran saludo desde Chinacota, Gilbert Ramón, full sintonía, para pedir la canción por esa mujer de los relicarios, por esa mujer de los relicarios. Cordial saludo, gracias por acompañarnos y disfrutar de nuestra radio 950 AM, la hora del recuerdo, 311-528-3800. Cordial saludo y gracias por estar sintonizaditos con los 950 AM. Y la hora del recuerdo, facilito, ustedes dejan su nota de voz, su nota escrita. A ver con los relicarios, dice por acá mi oyente. El cordial saludo, gracias por acompañarnos. Marcan el 311-528-3800. Es con los legendarios, pero ese tema no cabría dentro de esta programación, mi querido amigo. Caramba, es música viejita, por esa mujer de los relicarios, no, no iría ahí. Vamos con otro oyente que nos está solicitando ahí desde los 950 AM, desde casita ya, en Piedra de Moler de Sotaquirá, don José Galvis y familia, ya sintonizaditos con los 950 AM, armonía, boyas, censas.

8 de la noche, 19 minutos, 8:19 de la noche, dice por acá. Muy buenas noches, señor amado, Dios lo bendiga. Para solicitar la canción de Javier Solís, Esta tristeza mía. Don Orlando, muchas gracias por acompañarnos a esta hora de la noche, disfrutar de nuestra programación de 50M. Don Julio Castañeda, muchas gracias por acompañarnos. Saludo cordial para todos ustedes. Gracias por disfrutar de nuestra programación. Don Orlandito, aquí está su tema solicitado, 8:20 minutos.

Ahí en Convita, a esta hora también sintonizadito. Buenas noches, don Jotica, para solicitar la canción Te Caíste Conmigo. Familia Toca Runcha ahí desde Convita, Boyacá, sintonizaditos con la hora del recuerdo. Señoras y señores, Libardo Álvarez y Te

Por acá llega don Gabriel Raibon, esto es la medallita de oro. Nuestros amigos ahí en Charalá sintonizaditos, también disfrutando nuestra programación de 50 AM a esta hora de la noche. Por ahí está don Antonio Monsalve, gracias por disfrutar de nuestra radio 950 AM allá en Charalá, Santander. La hora del recuerdo, la medallita de oro.

0: 8:32 minutos, 8:31 en la noche por acá con las campesinas, con las campesinitas. Nos solicitan el tema. Nos solicitan el tema por culpa de tu querer. Las campesinitas en los 9:50 AM, la hora del recuerdo.
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0: 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En la hora del recuerdo 9:50 AM, los amigos ahí desde Cerro San Pedro de Iguaque.

8:34 minutos, 8:34 en la noche. Seguimos de dando música para ustedes, nuestros oyentes que van ahí compartiendo con los 950M. Don Edgar Barragán, allá desde Soacha. Muy buena noche, don Jota, reportando la sintonía desde Soacha, Edgar Barragán. Un saludo a toda la audiencia de Armonía Boyacenses y por favor la canción Dinero Maldito con los hermanos González. Bueno, señor, muchas gracias por acompañarnos desde Soacha, Cundinamarca, en la hora del recuerdo.

Don Belisario Martínez, allá desde la vereda quebrada de Becerra de Duitama, también está allá conectadito, el hombre disfrutando ya del descanso y acompañadito de la hora del recuerdo. 8:38 minutos, por acá están las gaviotas y esto es Jabón de Olor. Muchas gracias, don Belita, por acompañarnos.

8:41 minutos, 8 en la noche, 41 minutos, sí señor, con gusto. El saludito muy especial para nuestros amigos ahí que están disfrutando de nuestra radio 950M a esta hora de la noche. Don Gilbert Ramón, don Gilbert, ya me había programado la hora del recuerdo, no sé qué le pasó ya, don Gilbert. Es música viejita y no va a la balada romántica, no va, señor. Solamente música carrilera, música ranchera, viejita, viejita, y por ahí los boleritos que ha escuchado usted. Don Gilbert ya me había programado ahora la música de la hora del recuerdo. ¿Quiere escuchar con los quiteños? Bebiendo hasta mañana, 8:41 minutos, señores.

8:44 minutos. Me place saludar a la señora Alcira Hernández, es de Machetá. Buenas noches, don Jota. Jotica, un abrazo grande desde mi lindo Machetá. Feliz escuchando esta noche, en esta noche fría. Por favor, la canción de las estrellitas, Arroyito Cristalino. Bueno, ahí tratando de calentar la noche, señora Alcira. Gracias por escucharnos, una de nuestras fieles oyentes allá

8:50 minutos en la noche, 8:50, ya casi cerrando nuestra programación. Señoras y señores, dice, hola Don Jota, buenas noches, por favor, la canción Dos Generales. Claro que sí, con gusto, Don José Alfredo Jiménez. Hoy estuvo trabajoncito Don José Alfredo Jiménez, Dos Generales, con gusto, señores.

8:53 minutos, 8:53 de nuestros amigos ahí sintonizaditos siguen disfrutando nuestra radio 950 AM en esta noche del jueves 28 de mayo, último jueves del mes, señoras y señores, y seguimos de más música, de más éxitos. Cordial saludo ahí para mi esposita, para Rosita, ahí en el barrio Santa Rita, y para mi suegrita también, allá ahí sintonizadita, disfrutando de nuestra programación 950 AM, Armonía Boyacense, la hora del recorrido.

Bueno, señores, con esto vamos finalizando nuestra programación por el día de hoy, por esta noche bonita del jueves, con buena programación, buenos artistas del recuerdo y buenos oyentes programando los mejores éxitos. 8:58 minutos, esto es Tumba sin Cruz.

0: señoras y señores, muchas gracias por acompañarnos, participar y disfrutar de nuestra radio 950 AM. Hasta este punto y ahora les acompañamos con la dirección general de Don Simón Ortiz Medina, en la Secretaría de Recepción Viviana Pulido, en la Torre de Transmisores Blanca Martínez. Acá les acompañó J. Amado. Bendiciones para todos ustedes, felices sueños, que descansen. Nos vemos en la radio.
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0: Para volver mi canción, aquí estamos con la buena música, con el fondo musical de Jorge Velosa Ruiz. A todos ustedes les estamos diciendo bienvenidos a este su espacio institucional de la radio en Colombia. Buenos días, campesino. Todos los días desde las 5 de la mañana acompañándoles de lunes a sábado, los domingos y festivos desde las 6. Ahí les acompañamos y nos acompañamos mutuamente en los 950 de la M Armonías Boyacenses.
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0: Aprovechamos para darle gracias a Dios por la noche que estamos despidiendo. De igual manera le decimos gracias, Señor, por el nuevo día, por poder despertar, por poder tener una nueva oportunidad el día de hoy para salir adelante, para mejorar, para ser felices.
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0: Nos encomendamos a Él, le decimos que se haga su voluntad. Que nosotros, como siempre, haremos las cosas mucho mejor que ayer. Siempre para salir adelante, para mejorar, para vivir la vida. Aquí estamos en Buenos Días, campesino. La dirección general la hace don Simón Ortiz Medina. En la torre de transmisores, la señora Blanca Martínez. Secretaria Ejecutiva, Viviana Pulido.
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0: Mi nombre es John Jairo Lara Ortiz, quien está aquí para acompañarles en esta mañana fresca, agradable de Buenos Días, campesino. Llegamos al fin de semana y lo iniciamos con el paro mesero.
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0: La hora en Colombia, las 5 de la mañana, 7 minutos, 5-7 minutos en los 950 de la M Armonías Boyacenses. Vamos de canciones, estamos rodando ya el día viernes. Hoy es viernes 29 de mayo, se nos acaba ya este mes y aquí estamos como siempre con Buenos Días Campesinos, llevándoles a todos ustedes estas bonitas canciones en el amanecer del fin de semana. Contémonos las penas.
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Y seguimos con las buenas canciones, con la buena música en el 311-58-3800 Armonías Boyacenses. Bienvenidos, estamos en Buenos Días Campesino, acompañando a toda la gente que está siempre con nosotros en este amanecer diferente, un amanecer agradable, 5-10 minutos de inmediato. Ya recibimos comunicaciones de los oyentes que están siempre con nosotros, ustedes que se conectan a esta hora de la mañana en el 311. Las canciones, los éxitos, el saludo allí para don David Humberto Roballo, para nuestra gente que está en Carmen de Carupa. Aquí avanzamos con esta bonita programación. Esto dice...

Ahí les estamos llevando la buena programación a todos los oyentes. 5 de la mañana, 15 minutos, las 5, 15 minutos. El saludo cordial ahí para todos y cada uno de ustedes que está siempre con nosotros en la sintonía total de Armonías Boyacenses. Acá llevándoles buenos días, campesino.

avanzamos en este día viernes, fin de semana, es el día viernes 29 de mayo. Estamos saludando a nuestra gente que está en la Plaza de Mercado del Sur, centro de acopio de la ciudad de Tunja, que a esta hora comercializa sus productos. Para ustedes, campesinos y campesinas que llegan a comercializar también, a vender, a comprar las frutas, verduras, hortalizas, el ganado, todo, todo ahí en la Plaza de Mercado del Sur. Ese saludo cordial allá para nuestra gente. Flor Ramírez, que allá con su grabadora, a esta hora se acompaña con Armonías Boyacenses. En Colombia, 5 de la mañana, 18 minutos, las 5:18 minutos.

0: Más canciones, más éxito, más buena música, más oyentes. 311-528-3800. Armonías boyacenses, todos los días acompañándoles, despertando el campo boyacense, el campo colombiano, hombres y mujeres que a esta hora madrugan con nosotros. Qué bueno poderlos acompañar. 521, esto se llama Aventurera. Nos vamos a ir de ronda de saludos con nuestra gente que está ahí por allí. Don Pablo Campos, don Antonio Fonseca, don Alejandro Huérfano. Ahí poco a poco vamos a ir complaciendo el gusto musical de los oyentes. Dice por acá don Antonio Fonseca desde El Rosal, quiere escuchar la de Los Ojos Negros. La joven de Los Ojos Negros, 5:22 minutos, armonías boyacenses. Siempre llevándoles a todos ustedes las bonitas canciones, la buena música. Nos vamos de más selección musical. 5:22.
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La música, los éxitos, la buena programación en Armonía Boyacense 950 en el AM 525 minutos, las 525 minutos. Qué bueno acompañar a todos nuestros oyentes a esta hora de la mañana. Don Alejandro Huérfano dice por acá que quiere escuchar, dice, de los embejucados, la historia del casado. Un saludo cordial allá para nuestra gente de San Pedro de Iguaque, para nuestra gente que está por allí en Villa de Leyva, en los diferentes rincones, ahí escuchando. Buenos días, campesino, buenos días para todos. Ustedes son los que programan en el 311-528-3800 Armonías Boyacenses. Bueno, por acá nos vamos a ir a... con las canciones. Ya vamos ahí con don Alejandro Huérfano, que está solicitando por acá la música parrandera. También se comunica con nosotros don Nelson Fonseca desde Sogamoso. Dice por acá, buenos días, hágame el favor, el saludo, el caballito de acero, con la canción El Caballito de Acero. Nelson Fonseca desde el batallón Tarqui, excelente sintonía. Bueno, vámonos ahí con El Caballito de Acero, vámonos con todas las canciones, con toda la música que ustedes programan a esta hora para llamar, para nuestra gente del Batallón Tarqui, para nuestra gente de Vitama, de Sogamoso, por aquí, llevándoles la buena programación en un amanecer diferente. Las canciones de Jorge Velosa Ruiz, aquí las tenemos, El Caballito de Acero en Armonías Boyacenses.

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0: Continuamos con la buena programación, con la buena música en Armonías Boyacenses. Bueno, nos vamos de canciones.
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0: Y nos vamos para Subachoque, en el departamento de Cundinamarca, y quieren escuchar como el Palo Blanco. Con mucho gusto allá para nuestra oyente en Subachoque, Cundinamarca, Mayra Niño. Esto dice así, faltando 28 para las 6.

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1: Y vengo cantando historias, dice por acá, heredero, más música, más oyentes, don Alejandro Huérfano, ya viene por acá las canciones, don Antonio Fonseca, don Alonso Torres, tomándose un café en la capital de la República.

0: Y llega por aquí la suerte del casado, 5:42 minutos, en una mañana con 10 grados centígrados de temperatura, a las 5:42 minutos, una mañana fría. Nos preparamos para el fin de semana, es el día 29 de mayo, aquí estamos con la dirección general de don Simón Ortiz Medina, llevándoles buenos días, campesino. Don Alejandro Huérfano quiere escuchar a los auténticos embejucados con esto que dice la suerte del casado.
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0: Qué bueno acompañarlos a todos ustedes, 5:46 minuticos en este día viernes. Llega las estrellitas lejos de tu amor.
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0: Las 5 de la mañana, 49 minutos, 5:49 minutos desde la capital del departamento de Boyacá. Originamos la señal para todo el país. Oyentes a esta hora.
1: Muy buenos días, Armonía Boyacense.
0: Sí, señor.
1: Aquí reportando a sintonía desde San Juan de la China, tempranito cogiendo la uva.
0: Muy bien, muchas gracias.
1: Por favor, me complace con la canción Soy Heredero.
0: Listo, señor, con muchísimo gusto. 11 minutos faltan para las 6 de la mañana.

0: Soy heredero, 5 de la mañana, 52 minutos, así se titula el tema que estábamos escuchando. A los 950 de la M llega la carta jugada, 7 minutos ya faltan para las 6 de la mañana. Saludo cordial ahí para toda nuestra gente. Saludo para Don Blas Chivata, para ustedes que están madrugando con nosotros. Cielo nublado, mucha precaución, nuestros amigos que van a conducir acá en el departamento de Boyacá y en las diferentes carreteras de Colombia. 7 para las 6.
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0: Las 5 de la mañana, 56 minutos. Don Miguel Bautista quiere escuchar a los doctores de la carranga. Dice Pal Norte 5, 4 minutos, ya faltan para las 6.
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3: Y yo, José Antonio, como todos los días, quiero que recalquen, quiero que recuerden, yo estoy aquí brindándole una ayuda, brindándole un conocimiento, brindándole a ustedes una oportunidad de escuchar verdades. Que usted sepa en realidad si se puede, si no se puede lograr usted una ganancia. Si en esa beta, si en esa finca, si en esa huaca que ha intentado usted buscar, ha encontrado o no. Mire, yo quiero, y lo he dicho siempre y lo recalco, no me confundan con brujo, hermano, la gente se acostumbra, no. Yo soy una persona que tiene conocimiento en la riqueza. Tiene un conocimiento que lo comparte, visito yo los brujos, como lo he dicho en diferentes. Los hermanos de confianza. Por eso cuando usted me llame a mí, hábleme, José Antonio, tengo este problema. Si yo no le contesto, escríbame, escuchen bien al WhatsApp. Yo cuando pueda les devuelvo la llamada, no hay opciones. Porque cuando yo estoy realizando un programa, listo, abrimos las líneas, sí. Pero también estoy ocupado a veces con las personas. Para que ustedes tomen y se acuerden, mire, yo aquí no soy milagroso. Yo no le voy a dar a usted una solución para hoy mismo. Para que usted pague los intereses del banco, la cuota que usted no ha podido realizar durante 10, 5 años y hasta hoy se acordó que se le vencen mañana. No, yo estoy aquí para decirle, mire, el número que yo le voy a entregar, juéguelo tal día. La lotería que yo le voy a entregar, juegue ese número con esa lotería. Yo le voy a decir exactamente dónde es el lugar, dónde es el sitio donde usted va a escuchar, va a ver eso que tanto ha buscado. Yo les soy claro, nosotros queremos darles a ustedes una solución inmediata, un cambio, darles a ustedes una alegría. Por eso, si usted desea, si está cansado de golpear puertas, le han dicho, le han puesto miles de peros, yo no le voy a colocar peros, yo le voy a hablar con la verdad, si puede o no puede ganar, es así. Es así lo que yo le estoy diciendo. Por eso, si usted quiere, desea, anhela salir adelante, hágalo. Hágalo. Llámeme, escríbame, dígame, comparta esa historia. Si yo quiero, le puedo decir. Si yo puedo, le voy a decir, mire, sí le puedo ayudar. O tengo la persona idónea, correcta, que meto las manos al fuego por él. Pero de lo contrario, si yo veo que las personas a veces se enojan, y me ha pasado, me pasa todos los días cuando la gente llama y me dice, es que quiero un número, como usted lo dijo. Mire, escuchen bien, por favor, no escuchen lo que usted quiere escuchar. Yo a usted le entrego preparado. Un número. A veces se puede demorar 3, 4, 5 días, 7 días. Yo aquí no le voy a volver a usted rico de la noche a la mañana porque tampoco es así. Cuando usted me llame, escuche esto. No que lo recomendé, que fulano, no me gusta que me recomienden, porque la gente llama y se pone bravo cuando le digo, mándeme el nombre suyo. No, eso se enoja. Por eso, mire, si usted quiere buscar una ayuda, si usted quiere encontrar una solución, muy pocas veces, y me siento muy contento, porque mire, en un mes hemos entregado dos chances muy grandes. Grandes, unas personas de fe, otros lastimosamente se les ha dicho, mire, hágase en estas cosas, compran estas hierbas. En ocasiones no lo hacen con fe, no quieren, no pueden. Lo hacen simplemente y pues se pierde el tiempo. Y le soy franco, si usted no hace las cosas que uno le dice, es como ir al médico y no comprar la medicina. Si va a seguir igual. 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

Las 6 de la mañana, 10 minutos, 6-10 minutos. El saludo ahí para la señora Gladys Sánchez. A esta hora en la sintonía para don Elit Rodríguez. Nuestra gente que está por allí en Casanare. Para nuestra gente que está en Bogotá, señora Gladys Sánchez. Con mucho ánimo, con la fe puesta en nuestro Señor Jesucristo. 6 de la mañana, 10 minuticos. Por aquí llega la buena música. Fiesta Barranda, la Puya Guamalera. Avanzamos en este día espectacular.

Ahí estamos con la buena programación, 6 de la mañana, 14 minutos, dice por acá, buenos días, armonías boyacenses, saludo cordial desde el Huila, el saludo allá en Herrera, Tolima, dice para el Andarieguito, con muchísimo gusto por aquí lo están saludando la familia Arias, y quieren escuchar por aquí los temas vallenatos, ya después de las 8 de la mañana tendremos temas vallenatos, por ahora vamos con música carranguera y carrilera, ¿cómo está? Las 6 de la mañana, 15 minutos.

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3: La hora en Colombia, las 6 de la mañana, 18 minutos, 6:18 minutos. El saludo para Daniel Cías Quintana, el jardinero de la música popular en Colombia. Avanzamos en esta mañana espectacular del día viernes, fin de semana. Lo compartimos con todos los oyentes en el departamento de Boyacá, en Colombia, allende las fronteras. Usted que se encuentra, nuestra gente de México, de Europa, que está también ahí en la sintonía total a esta hora, ya sobre el mediodía. Por allí nuestra gente de España, que también escucha la programación que originamos desde la ciudad de Tunja. Por acá llega Cías Quintana con el sueño americano, 6:19 minutos.

Más canciones, más éxitos, 6 de la mañana, 22 minuticos, las 22 minutos. Don Nacho Gómez en Sativa Norte, también en la sintonía total de los 950 de la M. Acá seguimos de más canciones para más oyentes. En Colombia se escucha Armonías Boyacenses. Por acá de nuevo, diga las mil botellas, el saludo allí para don Lucio Fagua, para nuestra gente que está aquí en la ciudad de Tunja, 622.

Ahí estamos con la buena programación, con la buena música, en Armonías Boyacenses. Saludo cordial allá para don Fabio Bejarano, también en la sintonía, nuestra gente de Paipa, aquí en el departamento de Boyacá. Ahí vamos con los hermanos Torres, los suspiritos 626.

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3: Bueno, muy bien. Me llaman, siempre tengan listo el nombre de un familiar que haya fallecido. No importa si es reciente o hace tiempo, lo importante es que sea un familiar y ojalá que en vida haya sido buena gente, muy bondadoso, porque muchas veces uno invoca espíritus, pero son espíritus de mal, y hay veces que a uno le dicen el espíritu del familiar que ha sido malo en la tierra, le dice, mire, no la ayude, esa es una persona que no sirve para nada, yo nunca la quise, así, sí, uy, unas respuestas que uno queda atónito, que le dan los espíritus. Por eso quiero que cuando ustedes se comuniquen conmigo, me dan el número, el nombre de un familiar que haya sido buena gente. Sí, yo no creo que todos sus familiares sean de mala calaña. No, hay familiares muy buenos, bondadosos. Entonces necesito el nombre de esa persona. Aquí con los tratamientos de Arnulfo, yo le voy a sacar ese mal espíritu que usted tiene posesionado en su cuerpo. Hay espíritus que se posesionan en los negocios, en un carro, se posesiona en cualquier negocio, se posesiona en un colegio, en una universidad, en un barrio. Ay, Dios mío, ustedes supieran. Es que no me alcanza el tiempo para contarles. Aquí tengo el mensaje que me ha enviado Enrique. No, no es Enrique, es Hernando González. Dice, yo vivo aquí en el departamento de Cundinamarca y quiero que me haga el favor y me oriente, hermano Arnulfo. Yo todos los días lo vengo escuchando con bastante detenimiento y me doy cuenta de que usted sí verdaderamente sabe. Mire, hermano Arnulfo, quiero que me diga si es verdad que mi pareja tiene otra persona, porque yo vengo sufriendo desde hace mucho tiempo.

0: le he dicho nada por no ofenderla, porque yo la quiero bastante. Mire, querido hermanito, esas son conjeturas nomás. Esos son chismes, porque a ustedes les tienen envidia, a ustedes los dos, tanto a ella como a usted, y por eso han levantado chisme. Y ojo, porque hay una mujer que les quiere hacer un mal para hacerlos separar. Sí, yo analicé rápidamente eso. Entonces, hermanito, hágame el favor, me llama, tiene listo el nombre de un familiar fallecido para hablar, para invocar ese espíritu. 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
2: Las 6 de la mañana, 36 minuticos, 6:36 minutos, avanza la programación de Armonías Boyacenses. Bueno, don Alejandro Huérfano y nuestra gente que está por acá en el Cerro San Pedro de Iguaque, estoy sea Flor de Sueño 24 para las 7.

Don Leo Gómez, a esta hora también dice por acá, buenos días, aquí es de Bogotá, Leo Gómez, reportando sintonía, saludando en Cachipay, Cundinamarca, a su esposa Lucila Gómez, y por acá, solicitando por aquí la buena música, y el saludo cordial para Armonías Boyacenses, muchas gracias ahí a nuestros oyentes que están siempre con nosotros en esta bonita programación. Y por acá dice el saludo para la señora Araceli Argüello, de parte de sus hijas en Bogotá. La señora Araceli se encuentra acá en Ramiriquí, de parte de toda la familia que está en la capital de la República. Y quieren escuchar por aquí, Ya Me Estoy Enamorando. En Colombia, 6 de la mañana, 40 minutos, las 6:40 minutos. Avanzamos en Buenos Días Campesino, en esta mañana espectacular del día viernes. Bueno, las canciones, los éxitos, la buena programación solo acá en los 950 para nuestra gente de Naguata, por acá en Ramiriquí, la señora Araceli Argüello. Ya me estoy enamorando, dice por aquí, las canciones para todos los oyentes con los trovadores del Sumapaz. Las 6:40 minutos.

La hora en Colombia, las 6 de la mañana, 43 minuticos, 6:43 minutos, y los 950 de la M Armonías. Voy a Censesa y vamos con las canciones, con los éxitos, con la buena programación.

0: Ahí está la selección musical, 6 de la mañana, 45 minutos, 6:45 minutos en los 950 de la M Armonías Boyacense. Ya está por aquí la familia Toa, también en la sintonía total. Las 6 de la mañana, 46 minutos, don Genaro Toa enviando sus saludos.
1: Y a mi esposa María de Jesús Navarrete aquí en la finca del Durazno. Y también hágame el favor a Israel en Churubita, Zamacá, a la señora Amparo Sanabria y a don Pablo Campos por acá en Villa Pinzón, y regáleme todo por la plata con Diomedes, y me regala Rosa María se fue a la playa.
0: Listo para don Genaro, todo así de la mañana, 46 minuticos, aquí vamos con las canciones, con la buena música en el 311-528-3800.
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0: Para nuestra gente de Chocontá, aquí llega la selección musical.

Jaime Castro y los Filipichines con la música. Aquí seguimos de canciones de buena música. 311-528-3800. Los Filipichines. Este es el programa de Don José Mora, señora Dalinda Cárdenas. Ahí estamos con la buena selección. Esto dice: ¡Viva la vida!

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11: Bueno, a las 7 de la mañana, 2 minutos, dice Estefanía Fetiva que quiere escuchar La Cucharita. Jorge Velosa, música carranguera. 7, 2 minutos de este día viernes 29 de mayo.

Qué bueno compartir con todos los oyentes. 7 de la mañana, 9 minutos. Persiste la nubosidad por aquí en la ciudad de Tunja. Cielo completamente oscuro, pero ahí estamos con la buena energía de Armonías Boyacenses. El saludo cordial allá para nuestra gente que está a esta hora, don Nelson Ayala en Sogamoso, don Luis Alfredo Rojas en Somondocom, para don Eduardo Borges, para toda nuestra gente que está disfrutando de la buena música. 7 de la mañana, 9 minutos, llega Joaquín Bedoya en Buenos Días, Campesino.

Las 7 de la mañana, 13 minuticos, 7, 13 minutos. Llega ahora aquí los barandales del puente. 7, 13 minutos. El saludo ya para don Belisario Martínez para nuestra gente de Quebrada de Becerras.

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3: Las 7 de la mañana, 16 minutos. Ya más adelante viene Don William Aguilar, viene la música mexicana. Por ahora vamos con música carranguera y carrilera. Llega por aquí esto que se llama Esperanza, música instrumental también que escuchamos en este espacio de Buenos Días Campesinos. 7 de la mañana, 16 minutos. Acá como siempre con la dirección general de Don Simón Ortiz Medina.

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1: 7 de la mañana, 22 minuticos. Claro que sí, llega el canto a mi vereda. Saludo cordial a llamar a la señora Araceli Argüello. Esto dice con Jorge Velosa. 7:22 en la mañana del día viernes.

La hora en Colombia, a las 7 de la mañana, 27 minutos, 7:27 minutos. Llega por acá lejos de tu amor, el saludo cordial allí para nuestra gente, don Mauricio Reyes.

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9: Amables oyentes, reciban un saludo cordial, lleno de paz, de dicha, de felicidad, como siempre, animándoles a que salgan adelante, de que sí se puede salir adelante, que sí puede encontrar conocimiento y ayuda a través de la botánica en lo que somos los más grandes.

0: Grandes profesionales, somos botánicos de fama internacional. Llevamos dedicada la vida completa al estudio de las plantas, de las raíces, de las cortezas. Estudio completo en lo que es la astrología, parapsicología, ciencias ocultas, demonología. Por eso le decimos a usted de dónde viene, para dónde va, quién es su amigo, quién es su enemigo, quién le quiere, quién le tiene envidia, quién le cela, si en este momento está haciendo pago con la moneda de la traición, de la infidelidad. En este momento tiene usted dudas, creo presiente que hay malas energías en su vida, ha sido víctima de trabajos, víctima de guerra, de rencilla, le trozan los cercos, cuántas veces le ensucian el agua, le cortan la manguera, usted tiene la manguerita de riego y cuando va a ver ya no llegó agua a la finca, al pozo, al lavadero de la finca, porque me trozaron la manguera, me trozaron el cerco, se me escapó el ganado, el cultivo marchito, por más que le metió riegos, fumigaciones, abonó, trabajó con toda dedicación, hizo todas las regadas, pero no le fue re mal. Entonces hay malas energías, nadie es monedita de oro, como dice la canción de Cuco Sánchez, para caerle bien a todos, ¿verdad? Y por envidia le destruyen a uno el hogar, por envidia le dañan, por envidia hablan. Hay gente que mueve la lengua peor que espadas. Pero a una muchacha que se arregla para ir a buscar trabajo, para salir al pueblo, para ir allá a ver si consigo empleo, así sea de mesera, de tendera, para trabajar en alguna situación, dice, mírela, yo vi a su hija muy arreglada, estaba por allá parada, a lo mejor estaba esperando por allá al mozo. Así es la gente, cuando no pueden hablar algo bueno de la persona, no abran la boca. La gente en este momento tiene el corazón lleno de maldad. 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
0: 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Vamos con mensaje y respuesta a doña Federica Martínez, que me escribe del municipio de Duitama. Querido maestro José, le escucho el programa y escucho sus consejos todos los días. Maestro, ¿qué puedo hacer? Tengo una vena varice inflamada. 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Bueno, señora Federica, déjeme decirle que en este momento ese problema de las varices es mala circulación. Vamos a consumir en ayunas lo que es, son 3 dientes de ajo. Los machaca, los deja a un ladito. Me preparan un pocillo, el zumo de medio limón. Se me come los 3 ajos y me toma el agua con el zumo de limón durante 9 días. También durante 9 días, esto es para tomar. Va a conseguir un puñado de altamisa, un puñado de ramas y flores de saúco. 3 pepas de aguacate. Esta las machaca, pica las pepas con las hierbas y las pone a cocinar. Le agrega 2 cucharadas de salvigua. Se me hace 9 baños tibios en la parte donde tiene, la parte en la pierna donde tiene inflamado, sin irse a quemar, tibia la agüita. 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

Las mañanas diferentes en los 950 de la M. Aquí seguimos, llega la pringamosa don Guillermo Rodríguez, nuestra gente en Tiva Sosa, aquí en el departamento de Boyacá. También en la sintonía de Armonía. 7 de la mañana, 46 minuticos, 7:46 minutos.

0: Las canciones a las 7 de la mañana, 50 minutos. Vengo a ver unos ojos, lo hacen las palomas. La música carrilera en Buenos Días Campesinos. Señora María Orrego en los 950 de la M Armonía, llevándole la buena música. 10 para las 8.
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0: Y llega para aquí la música, 7:53 minuticos, y saludo para don Luis Huitrago, para nuestra gente en Samacá, en San Pedro de Iguaque, en Villa de Leyva. Por acá llega el casorio de Rudecinda Jacinto y los hermanos Amado en Colombia, 7:53.
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1: Las 7:58 en los 950 de la M, Armonías Boyacenses. Ya vienen los saludos musicales para toda nuestra gente que está ahí en la fiel sintonía. Ustedes que han solicitado la música tropical y todos los géneros, aquí los tenemos en los 950 de la M. Nos vamos con más música, ya regresamos porque vienen los saludos musicales. 7:58, 2 para las 8.

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0: 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Este programa va dirigido a esa persona que tiene esa deuda, esa hipoteca, esa gota a gota, esa persona que quiere salir adelante, que quiere progresar, que quiere soltar esas cadenas que lo tienen atado a la pobreza, que lo tienen atado a la miseria. Y aquí estoy yo, numeróloga, espiritista, vidente, que le va a ayudar a usted a darle el susto a la pobreza y a darle el susto a la miseria, que haga realidad su sueño. Tengo el conocimiento y la capacidad de ayudarle a usted con un número de 4 cifras, ritualizado con lotería, el día que debe apostar y cuánto le debe apostar para que salga persona ganadora, para que salga persona triunfadora. Alzo la mano derecha al cielo, de que usted gane, de que usted triunfe, de que usted va a encontrar la solución al problema, a la dificultad que se le presente. Le voy a dar la numerología exacta para que usted gane, triunfe, para que salga adelante, para que tenga esa ganancia positiva, que llegue esa ganancia, esa fortuna a su vida y que tenga un cambio, que usted no siga únicamente con un diario vivir. 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

0: marque ya. 311-528-3800. Bienvenido a la mejor programación en Colombia. 8 de la mañana, 9 minutos a partir de este momento. Vamos con todos los géneros, con toda la música, todo el día con una programación bien variada. Aquí en Armonías Boyacense 950, en el AM, siempre llevándoles a todos ustedes música como esta. Ese día, dice por acá el Grupo Nietzsche, aquí estamos con la dirección general de don Simón Ortiz Medina, la torre de transmisores, la señora Blanca Martínez, secretaria ejecutiva Viviana Pulido.
1: Pero también a veces...
0: Mi nombre es John Jairo Lara Ortiz, quien les acompaña hasta la 1 de la tarde, si Dios lo permite. Estamos desde las 5 de la mañana con Buenos Días Campesino, muchas gracias. Reiteramos el saludo y el agradecimiento a nuestros oyentes que han madrugado con nosotros. Y para usted que llega a la sintonía, bienvenidos a programar por aquí la buena música en Colombia, 8:10 minutos. Es el día viernes 29 de mayo.

Seguimos con la buena programación, con la buena música, iniciando esta mañana espectacular de canciones. Llega por aquí las hermanas Padilla, dice seca tu llanto, se siguen programando 311-528-3800. Nuestros oyentes, la música, todos los éxitos, aquí los tenemos en Armonías Boyacenses 8:15 minutos. Y esto dice...

canciones para todos los gustos a esta hora de la mañana. Ya nos programan por acá música de Antonio Aguilar, música de Pedro Infante, señora Gladys Sánchez también por acá en la sintonía. Por acá viene otro bonito tema, se llama La Creciente. Estamos de viernes, estamos de fin de semana, 8:18.

Las 8 de la mañana, 21 minutos, 8 o 20 minutos en Armonías Boyacenses. Acá seguimos con las canciones. Bueno, por acá teníamos pendiente mensaje, dice por acá. Buenos días, más el favor y me regala el tema Tu Recuerdo y Yo de Pedro Infante. Con muchísimo gusto para nuestros oyentes, don William Aguilar, solicitando los temas de la música ranchera con Pedro Infante, Tu Recuerdo y Yo.

0: que se fue.
1: La hora en Colombia, las 8 de la mañana, 25 minutos, 8:25 minutos en los 950 de la M Armonías Boyacenses, con las canciones, con los éxitos, con la música y con los oyentes a esta hora. Vamos a ver qué nos dice por acá nuestra gente.
2: Señores Armonías Boyacenses, muy buenos días.
1: Buenos
2: para
1: días.
2: Saludar a doña María Amparo Sanabria.
1: Sí, señor.
2: José Israel Ortiz, Sebastián Viloria y a don Rafael. Nos complace con la canción Pantalones. Muchas gracias.
1: Bueno, sí, señor, por ahí se estaba filtrando las comunicaciones en esta llamada. Bueno, viene el ratón con pantalones. Ustedes programando para nuestra gente que está ahora allí en el Rosal Cundinamarca, nuestra gente que está acá en el departamento de Boyacá. Y seguimos de canciones de buena música. 311-528-3008. 26 minuticos, las 8. 26 minutos en Armonías Boyacenses.
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1: 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Venga por acá usted hermanito, sí, Néstor Darío Buitrago. Venga por acá mijito, el de sombrero negro. Venga por acá mijito, cuéntenos el testimonio, hijito de Dios.
2: Yo visité a los hermanos por un problema que tenía muy fuerte, que venía hace años padeciendo. 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Gracias a un tratamiento que ellos me hicieron, me sacaron un daño que tenía en mi cuerpo, me lo mostraron y lo vi con mis propios ojos. 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
1: Gracias, Néstor Darío. Ahí está el testimonio. Se ha curado, se ha sanado gracias a los secretos indígenas de los chamanes. Doña Eugenia Bermúdez, que está en sintonía en Chiquinquirá. Madrecita, ya está listo el ritual, el tratamiento y la limpieza. En 2 horitas la llamo, esté atenta con el celular. Para el amigo Efraín Pineda, que nos escucha a esta hora por los lados de Tunja, dice que tiene unos negocios para hacer la próxima semana, comprar una casa en Sogamoso y vender un terreno en Chocontá. Hermanito, ahí le estamos trabajando con el maestro Misael, si es posible me visita hoy o mañana. 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Adelante, Misael.
3: Listo, listo, hermanito Juan, hay otra hermanita. Ella venía muy mal, ella venía muy enferma, venía muy triste. Madrecita, cuéntanos a las personas cómo era que venía antes, madrecita.
4: Pues yo la verdad venía muy mal, yo había estado mucho tiempo enferma, angustiada, no quería, se podía decir, no quería saber nada de la vida, pero vine acá y no, tengo una vida diferente, tengo un ambiente más que a mí mi anhelo es seguir viviendo para poder seguir y estar bien.
3: Estar bien, madrecita, porque usted venía con malos pensamientos, como estamos repitiendo acá, ¿no, madrecita? Quería quitarse la vida, ¿no, madre?
4: Sí, señor.
3: Por lo mal que le había ido en la vida, ¿no?
4: Sí, señor, eso yo pensé eso, que mejor era terminar mi vida, porque me sentía muy mal y no me sentía capaz de hacerle frente a la vida.
3: ¿Cómo se siente, madrecita, hoy en día?
4: Pues yo me siento ya bien, yo me siento tranquila, me siento pues...
3: Ante todo tranquila, ¿no?
4: Sí, señor, sí, ya al menos yo puedo comer, puedo dormir. No, ya me siento tranquila, la verdad es.
3: Cuando venía también venía muy baja de peso, venía prácticamente en los puros huesitos, ¿no, madrecita? Hoy ya se le ve rejuvenecida, se le ve otro tono de piel, se le ve otro... Mejor dicho, otro cambio en su cuerpo, ¿no, madrecita?
4: Sí, señor, eso es verdad. Yo me siento mejor, me siento, pues como si, ¿cómo le digo? Como si hubiera vuelto a nacer.
3: ¿Usted nos quiere dar su nombre y de dónde nos visita o se reserva su nombre, madre?
4: No, señor, yo me reservo mi nombre y también me reservo mi pueblo, pero los invito que si algún problema tienen, alguna dificultad, pues que se acerquen, que ellos nos ayudan.
3: Listo, madrecita. Hermanito Juan, entonces siga con el programa.
1: Gracias, Misael. 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

0: Ahí está, las canciones nos le están solicitando para acá los oyentes, 8 de la mañana, 46 minuticos. Vamos a escuchar el mensaje acá de nuestro oyente.
1: Buenos días, Armonía Hermosa Sensi.
0: Sí, señor.
1: Full sintonía aquí en el pie de Cuesta Santander. El pastel no es para todos, del son panelero. Te habla Gerardo Piñeres. Y hoy se bebe, y el cuerpo lo sabe.
0: Listo, señor Piñeres, ahí estábamos escuchando El pastel no es para todos. Ustedes son los que están programando en el 311-528-3800. Armonías boyacense. Llega por aquí la música con Maximiliano García.

0: Las 8 de la mañana, 50 minutos, 8:50 minutos de la mañana fría de viernes de fin de semana. Don Pablo Campos.
1: Buenos días, don Jairo. Reportando la sintonía, Pablo Campos, del municipio de La Pinzón, Cundinamarca, del barrio Yavista.
0: Sí, señor.
1: Una mañana pasada por agüita, bendito sea Dios.
0: Buen año.
1: Y ahora todos los oyentes armoniosos. Logra don Genaro todavía, la señora María Jesús Navarrete, en su contacto en la marca en la finca del Durazno. A don Jaime Rodríguez, de aquí en La Pinzón, en Sons Abajo. Vamos, el favor, y me regala el temita musical de la nueva revelación y el son sureño, La Aventurera. Gracias, buen día, feliz turno, don Jairo.
0: Listo, señor, ya le buscamos por aquí los temas. 8 de la mañana, 50 minutos, las 8:50, llega el sentimiento vallenato. Don Carlos Julio Ramírez también ahí en la sintonía total, 9 minutos, ya faltan para las 9 de la mañana.

La hora en Colombia, las 8 de la mañana, 56 minutos, 8:56 minutos. Por aquí estamos con la programación de Armonías Boyacenses. Llega por aquí la gallina copetona, ustedes programando.

0: Ahí estamos con la buena programación, son las 9 de la mañana, 9 en punto.
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4: 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José Antonio le habla con la sinceridad, con la honestidad, con la franqueza. José Antonio le quiere entregar a usted esta solución. Por eso quiero que me dé esta oportunidad a mí de compartir, de demostrarle que tengo el conocimiento, el don del dinero, el don, el conocimiento de decirle a usted, este es el número que le corresponde. Ahí está lo que usted necesita. Yo tengo, mire, mucha gente, y siempre lo he recalcado, por favor, no me confundan con brujos. Yo no soy brujo, no. Tengo el conocimiento en la numerología. No soy adivino. Simplemente le preparo, le digo el día dónde, cómo, cuándo debe de apostar, el día dónde, cómo, cuándo usted puede ganar, el día dónde, cómo, cuándo usted puede triunfar. Así es, así lo hago yo, porque yo tengo el conocimiento de saber, de ver cómo y cuándo y de qué manera le puedo entregar esta solución. Por eso las personas cuando me buscan a mí encuentran una solución. Por eso las personas cuando me buscan a mí encuentran ese número para ese chance, esa rifa, esa lotería, ese juego de azar. El día, dónde, cómo. 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Porque es que yo estoy para eso, para darle soluciones. Yo estoy así, para entregarle este camino, esta fe, esta esperanza. Yo estoy dispuesto a entregarle a usted este progreso. Por eso, a esta hora, escuche muy bien. Quiero que usted me conozca. Quiero yo conocerlo. Pero no se venga para acá, porque ¿para qué va a perder el tiempo? ¿Para qué se va a venir a decir hoy? ¿Qué puedo yo decirle? No, devuélvase. 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Me tardo 1, 2, 3, 4, 5 días. Sí, señores, eso me tardo. Estoy ocupado, tengo una vida, tengo familia, los domingos no atiendo. La gente se enoja, piensa que es que uno es de palo, ¿no? Y yo por eso le soy sincero. 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Hay gente que me echa la mama. Hay gente que me dice, no sirves para nada. 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Soy José Antonio Molina, y lo que yo quiero es que todas las personas que me escuchen encuentren un camino de fe y de esperanza.
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Bueno, por aquí vamos con más canciones de más oyentes. 311-528-3800. Quieren escuchar por aquí Las Noches Eternas, dice por acá don José Sánchez, toda nuestra gente que está ahí en la sintonía total de los 950 de la M. Armonías Boyacenses, llevándoles a todos ustedes la música a esta hora de la mañana, 9:11 minutos. Noches Eternas con Antonio Aguilar, dice don José Sánchez desde la capital de la República, que quiere escuchar esta canción, y aquí se la tenemos.

Las 9 de la mañana, 14 minutos, 9, 14 minutos, sin armonías boyacenses, acá con la dirección general de Don Simón Ortiz Medina. Nos vamos de música tropical, esto dice allá para nuestra gente que está en la sintonía total. Ya viene, también estaba por acá Don José Valero, por acá Don José Israel Ortiz, todos en la sintonía total de los 950. Ahí vamos poco a poco llevándole la buena música y esto dice Te Compro Tu Novia.

Ahora en Colombia a las 9 de la mañana, 19 minutos, 9, 19 minutos, siempre llevándoles la buena música en este día viernes, fin de semana. Estamos en el día viernes 29, último viernes de este quinto mes, y por acá nos vamos con las estrellitas, dice una carta a mi chata. Saludo cordial allá para don Humberto Zipacón, para nuestra gente que está en Zotaquirá, todos ustedes sintonizados, 9, 19 minutos.

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Bueno, nos vamos de canciones y nos vamos de más saludos para más oyentes. Dice don José Sánchez allá en Lombardi, dando las gracias con muchísimo gusto. Ahí complacemos el gusto musical para don Pablo Campos. Ya viene por acá también la música que se está programando en el 311-528-3800 Armonías Boyacenses. Dice que quiere escuchar a don Pablo Campos la nueva revelación del son sureño.

Ahí estamos llevándole la buena música, 9 de la mañana, 25 minutos, las 9, 25 minutos. Toda la música, todos los éxitos a esta hora de la mañana. Una mañana lluviosa acá en el centro, en la capital del departamento de Boyacá. 9, 26 minutos.

0: Ahí estamos con la buena programación. Por acá nos están solicitando la música de Uriel Henao, dice por acá el oyente.
1: Armonía Boyacense, muy buenos días, le habla José.
0: Ya vamos con don José Israel Ortiz, que está ahí en la sintonía total. Ya viene por acá, nos está programando por aquí la buena música también en el 311-528-3800. Armonías Boyacense, siempre llevándoles a todos ustedes la buena programación. Las 9 de la mañana, 30 minutos, 9:30 minutos en Colombia.

0: Por acá el oyente a esta hora.
1: Villacenses aquí en Dehuaté, Fabio Pachón, escuchando la full sintonía de Armonías Boyacenses, para que me regale un temita de Uriel Henao.
0: Listo, con muchísimo gusto, ahí estábamos con los temas de Uriel Henao. Bueno, y por acá me están solicitando, dice don Giovanni Mota, buenos días Armonías Boyacenses, están saludando a Alexander Castañeda, trabajando por allí en la planta de Tocancipá, quieren escuchar por aquí la música de Diomedes Díaz, los saluda don Giovanni Mota y esto dice así.

Solamente para hacerla llorar, dice por aquí las 9 de la mañana, 35 minutos, 9:35 minutos para don Julio, don Edilberto Lara, nuestra gente que se encuentra a esta hora en Zotaquera, por allá disfrutando de la buena música. Llega por aquí la Flor de Capomo.

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0: dice
1: amigo,
0: el gato de su swing.
1: Muy buenos días, John Jairo Lara. Muy...
2: En Colombia tenemos las 9 de la mañana, 39 minutos. Llega Mandú con la suavecita. Ya está también don José Casallas, ya viene por allí. La buena música para nuestros amigos de Lengua Saque. Don José Casallas quiere escuchar Amor sin Condiciones. Ahí vamos llevándoles la buena música 939.

Las 9 de la mañana, 43 minuticos, 9:43 minutos, armonías boyacenses. Llevándoles a todos ustedes estas bonitas canciones. Bueno, para nuestros oyentes que están ahí en la sintonía, ya vamos con más música. Don José Israel Ortiz está solicitando por aquí más música tropical. Ahí vamos con todos nuestros oyentes. Don Belisario Martínez, llegan las aves cantoras. Ana Leticia Moreno dice: amar es una pena. 9:44.

0: Las 9 de la mañana, 46 minutos, 9:46 minutos.
1: Armonía Boyacense, muy buenos días, le habla José Israel Ortiz desde Rosal, Cundinamarca. Por favor, por aquí saludo a los compañeros. Es tan amable y me programa el tema El Trovador del Valle. Mil gracias, bendiciones, gracias. Chao.
0: Bueno, señor, 9:46.

Ahí estamos con la buena programación, con la buena música de la mañana, 50 minutos. Por acá ya nos están programando la música de Nelson Enríquez, Playa Blanca. También viene Quiero Abrazarte Tanto, señora Rosa Sánchez, nuestra gente de Choconta. 9:50 minutos.

Las 9 de la mañana, 54 minutos. Don Pedro Mora desde Cibaté, saludando a su gente por allí en La Calera. Y está por acá solicitando por aquí la buena música. Don Pedro Mora desde Cibaté quiere escuchar por aquí esto que dice Playa Blanca, 9:54 minutos.

Bueno, ya solo faltan 2 minuticos para las 10 de la mañana. Ya viene por acá, viene la música de Vicente Fernández. Ya viene Lloró Mi Corazón. Y más música para todos los oyentes. El Arracadas 958, don Fabio Mejía.

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8: ¡Ay, Dios mío, la bendita! 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Que mi Dios se me los acompañe. ¡Ay, ay, ay, ay, ay! Casos de la vida real. 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
7: 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Personas que vienen a quitarle lo mucho, lo poquito al pueblo. Y a veces pagamos justos por pecadores. ¿Ustedes creen que si yo supiera qué número iba a caer hoy mismo, yo ya lo hubiera jugado y estaría dándome la gran vida, como quien dice, en las mejores playas? 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Recuerde que toda guaca, todo tesoro tiene un demonio que lo cuida, y usted se pone a ir a abrir esa guaca, eso le manda, como quien dice, una luz a los ojos, lo puede dejar ciego, paralítico, mitad de cuerpo dormido. 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

La hora en Colombia a las 10 de la mañana, 26 minuticos, 10, 26 minutos en los 950 de la M. Vámonos con canciones a esta hora de la mañana con oyentes en el 311-528-3800 Armonías Boyacenses.

0: La hora en Colombia, las 10 de la mañana, 31 minutos, 10:31 minutos en los 950 de la M Armonía de Boyacense. Nos vamos de mensajes con los oyentes. Aquí para todos ustedes que están ahí en la fiel sintonía de Armonías Boyacense. Vámonos de canciones y de mensajes para nuestra gente por acá. El saludo cordial.
1: Muy buenos días. Habla con Jairo Alonso Castro, aquí en la vereda Tibrote Alto, del municipio de Quetame.
0: Señor.
1: Un saludo para Elkin Velázquez y Chinche, obreros que están trabajando aquí conmigo. Y la canción de Silvio Brito, Me Quito el Nombre.
0: Listo, con muchísimo gusto.

de la mañana en Colombia, 36 minuticos, 10:36 minutos en los 950 de la M Armonías Boyacenses. Ahí vamos con las canciones, con los éxitos, con la buena programación, el vallenato y toda la música. Aquí la tenemos. Nos vamos de más música por aquí. Llegan los hermanos González.

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1: Laura en Colombia, don Pablito Triana, allá en Duitama, le cuento que ya faltan solo 21 minutos para las 11, son las 10 de la mañana, 39 minutos, y este programa acá en el 311-528-3800.

La hora en Colombia, las 10 de la mañana, 42 minuticos, 10:42 minutos en Armonías Boyacenses. Ahí seguimos de canciones, de buena música, 311-528-3800. Llega la finca de Adobe. Esto dice a las 10:42.

Bueno, nos vamos para Charalán, el departamento de Santander. Don Luis Alfredo Chacón, allá en la sintonía total de los 950 de la M, 10 de la mañana, 45 minutos. Don Luis Alfredo Chacón en Charalán, el departamento de Santander, quiere escuchar por aquí la música de Agustín Bedoya, Las Piponchas, 10:45.

0: Ahí seguimos de canciones con la dirección general de Don Simón Ortiz Medina. A las 10 de la mañana, 48 minutos. La música, por acá tenemos más oyentes a esta hora. Ya está la familia Toba, Don Genaro Toba por acá, saludando a toda su gente. Las 10 de la mañana, 49 minutos, 10:49.
1: A todo timbal escuchándolo, llueva y truene, pero ahí vamos. Don Johncito, hágame un favor. Téngase la bondad de saludarme a don Pablo Campos, a don Atiliano Tocarruncho y a don Mario Poveda y a don José Israel Otálvora. Y bueno, hágame el favor por ahí, un saludito para mi esposa María de Jesús Navarrete, regáleme, puede ser Caballo de Patas Blancas y La Ley del Monte, gracias.
0: Listo, con muchísimo gusto, 10:49.

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1: Continuamos con la buena programación de los 950 de la M. Armonías Boyacenses en Colombia. Son las 10 de la mañana, 52 minuticos, 10:52. Aquí avanzamos en esta mañana espectacular con toda nuestra gente que está en la fiel sintonía. Nos vamos de saludos para don Manuel Giraldo, nuestra gente de Tuluá, allá en el corazón del Valle del Cauca. Aquí está la música.

Ahí estamos con la buena programación, 10 de la mañana, 56 minuticos. Don José dice por acá que quiere escuchar la buena música a las 10 de la mañana, 56 minutos, 10:56 minutos en los 950 de la M. Canciones para todos los oyentes en el 311-58-3800. Esto llega con Darío. Darío, amor sin condiciones. Don José Casallas en sintonía.

Las 11 de la mañana, 11 en punto en Colombia. Usted escucha Armonías Boyacense 950 en el AM. Estábamos escuchando El Amor Sin Condiciones. Vamos con la pausa comercial y ya regresamos con todos los oyentes que están siempre en la sintonía total de los 950 de la AM, 11 en punto.

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6: Bueno, vamos de más canciones por acá. Están solicitando la música de los hermanos Rosario. Dice por acá el mensaje a esta hora de los oyentes 311-5838-00 Armonías Boyacenses. Acá le llamamos a todos ustedes la buena música. Dice Armonías Boyacenses, nos escuchan desde Fundirriego en Bogotá. Quieren escuchar por aquí a los hermanos Rosario con el fin de semana. Con muchísimo gusto ahí para todos nuestros oyentes que están en la capital de la República. Y esto dice... En el fin.

0: Estamos con la buena programación, 11 de la mañana, 7 minutos, las 11, 7 minutos. Para todos los amigos en Charalá, para don Mario Poveda, para Cantín Jacán, don José Casallas, todos ahí en la sintonía de los 950 Armonías Boyacense, siempre llevándoles a todos ustedes estas bonitas canciones. 11 de la mañana, 7 minutos, más oyentes.
1: Hola, Johncito, cordial saludo de acá desde Chinacota, norte de Santander.
0: Sí, señor. Sintonía.
1: Gracias. Para pedir una cancioncita, ¿A quién vas a amar más que a mí?, de Vicente Fernández. Full sintonía, muchas gracias. Gilbert Ramón desde Chinacota.
0: Bueno, para la gente de Chinacota, ahí estamos con la música.

Las 11 de la mañana, 15 minuticos, 11, 15 minutos, el día viernes se vive mejor en Armonías Boyacense 950. En la M dice por acá, reportando sintonía desde la vereda Tibrote Alto, el saludo para Jairo Castro, quieren escuchar a los Tucanes de Tijuana con esto que se llama Las Heladas 11, 15.

Las 11 de la mañana, 22 minuticos, 11, 22 minutos allá para nuestros oyentes en la capital de la República. Por acá nos están solicitando la música, dice don Eroel Urrego, que quiere escuchar Elenita con los Armadillos de la Sierra.

Las 11 de la mañana, 31 minuticos, 11:31 minutos en los 950 de la M, dice por acá el mensaje. El saludo para la señora Ángela Guerrero, que está trabajando a esta hora en Duitama. La está saludando su esposo, don Edwin. Le quiere dedicar por aquí el camino de la vida, 11:31.

0: Y 5 minutos, las 11:35 minutos. Inarmonías boyacenses. Dice por acá don Carlos Ara que el saludo cordial ahí para usted que está en la sintonía, nuestra gente de Belén en el departamento de Boyacá. Don Diego, por aquí también sintonizado, programando la buena música.
1: Buen día, Armonías Boyacenses, aquí desde Tibirita.
0: Señor.
1: A ver si me hace el favor y me regala la canción Una Pura y Dos con Sal. Muchas gracias. Fiel sintonía.
0: Listo, ya vamos con las canciones para ustedes que están ahí en la sintonía total de los 950 de la M. Bueno, por acá nos llega otro audio, pero no está. A ver, vamos a ver por acá. Si lo permite. No. Listo, ya vamos ahí con más oyentes. Don Diego Lobatón y todos nuestros oyentes que están ahí en la sintonía. 11:36 minutos. Música para todos los gustos en el fin de semana.

La hora en Colombia, las 11 de la mañana, 40 minutos, 11, 40 minutos. Ahí seguimos con más canciones, con más buena música. Dice buenos días, reportando sintonía de Salazar de las Palmas Norte de Santander. El saludo para Fidelia Calvo, Milena Villamizar en el Barrio Nuevo. Para la señora Iris Cárdenas, quieren escuchar Plata Maldita, con muchísimo gusto. Ahí nos la está saludando María Martínez desde la vereda Montecristo. Ahí vamos con la buena música, 311-528-3800. Vámonos de nuevo para Santander, por aquí llegan las hermanitas Calle con Plata Maldita. Se desprograman y nosotros les llevamos las canciones, la buena música.

La hora en Colombia, las 11:43, minuticos, 11:43 minutos en los 950 de la M. Ahí vamos de más canciones, de más buena música. Nos vamos de nuevo por acá con el sentimiento vallenato para los oyentes que están siempre con nosotros. Ya viene la música tropical, viene más música para allá, para Holman Jiménez, nuestra gente que está en Chiquinquirá a esta hora. Llega por acá el binomio de oro y esto dice...

0: Bueno, y por acá ahora sí nos vamos con los temas, don Diego. Y tenemos por acá el mensaje que nos envió.
1: Buenos días, Armonía Boyacenses, aquí desde Tibirita. A ver si me hace el favor y me regala la canción Una Pura y Dos con Sal. Muchas gracias, fiel sintonía.
0: Listo, con muchísimo gusto. Ahí estamos para llevarle la buena música. 11:49.

de música tropical, Holman Jiménez. Holman Jiménez en Chiquinquirá. 9 minutos ya falta para la hora del almuerzo, 9 para las 12. Seguimos de canciones acá con la dirección general de Don Simón Ortiz Medina. Le llamamos las buenas canciones a nuestros oyentes que están en el occidente de Boyacá y en Colombia.

0: Ahí les llamo la buena programación, la buena música. Los oyentes 311-58-3800, 11-57 minutos. Don José Morales por aquí ya nos acompaña.
1: Don Jairo, muy buenas tardes, con José Morales.
0: Sí, señor.
1: Para que me haga el favor de saludarme a Gloria Teresa Castro en Venta Quemada, Vereda Montoya.
0: Con mucho gusto.
1: Con la canción Pedacito de Cielo.
0: Bueno, señor.
1: Muchas gracias, una feliz tarde.
0: Listo, nos vamos con la música popular.

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2: Y llegamos al mediodía, son las 12 en punto. Sí, saludo para todos ustedes que están en la sintonía total con nosotros, que sigan disfrutando de esta buena programación, porque aquí la música no se detiene, los mensajes, los programas, la variedad, la hora, todo lo tenemos acá.

0: Ahí somos con la buena programación, 12 del mediodía, 5 minutos, a las 12, 5 minutos en los 950 armonías boyacenses. Bueno, por aquí, más mensajes, vámonos con los oyentes.
1: Muy buenas tardes, para saludar aquí a la gente del Tejar, echando la torta aquí en, con los amigos maestros José Suárez, el señor John, el señor Alex, un saludo para todos los constructores, el señor eléctrico, con el tema, dos mujeres, un camino. Muchas gracias, armonías boyacenses, fiel sintonía.
0: Igualmente, muchas gracias, 12-6.
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12 del mediodía, 9 minutos. El mejor sabor, la mejor alegría. Solo acá con Armonías Boyacense 950 en el AM. Seguimos de canciones. Vamos a saludar a don William Humberto Núñez López, nuestra gente de Facatativá. Por ahí está también don Fabio Mejía, don César Núñez. Y esto dice:

Ahí vamos con las canciones, 12 del mediodía, 13 minutos, 12, 13 minutos. Ya viene por acá, niña bonita, antes escuchemos por acá. La música con Charliza dice, odíame, 12, 13 minutos.

llega el sentimiento vallenato, las 12 del mediodía, 19 minutos, niña bonita, dice por acá el saludo para Sharit Dayana en el barrio Nuevo Colón, con el tema Niña Bonita, con mucho gusto. Bueno, Sharit Dayana está saludada a través de los 950 de la M, por allí con la familia Martínez. Acá estamos con esto que dice 1220.

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1: A las 12 del mediodía, 30 minutos, la programación no se detiene en los 950 de la M Armonías Boyacenses. Yo estoy con la dirección general de Don Simón Ortiz Medina, llegando a todos los hogares en el departamento de Boyacá y por supuesto en Colombia a través de la internet. Usted es el que programa en el 311-528-3800.

Las 12 del mediodía, 34 minutos, Don Chucho, porque llega el sentimiento vallenato, estoy lleno de ti, más canciones para más oyentes, Don José Morales, también ahí en la sintonía total.

felicidad. Lleno de ti, 12:38 minutos. Y cambiamos el género musical, don Miguel Ángel Santamaría. Acá seguimos de canciones para nuestra gente de Bolívar en el departamento de Santander.

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1: Ya tenemos en Colombia a las 12 del mediodía, 41 minuticos, 12:41. Selección musical para ustedes que están en la fiel sintonía. Don Pedro Gómez allá en Barranquilla. El hombre en la currambera ya con 40 grados de temperatura, 19 minutos faltan para la una. Aquí está la música.

La hora en Colombia, las 12:45 minutos de este día viernes 29 de mayo. Canciones para todos los gustos. Don Belisario Martínez y toda nuestra gente en Quebrada de Becerras, en Duitama. Esto dice: lo vas a ver, las palomas.

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1: Bueno, ya a las 12 del mediodía, 48 minutos. Ustedes siguen programando en el 311-528-3800. Qué bueno compartir con ustedes la hora del almuerzo, señora Oliva Torres, nuestra gente que está aquí en la vereda Montoya de Venta Quemada, a esa hora disfrutando de la gastronomía boyacense. Aquí estamos con la música 12 para la 1.

Así llegamos a todos los hogares en el departamento de Boyacá y en Colombia a través de la internet y en Boyacá a través de los 950 de la M con la buena música. Ojalá y te dure, dice por aquí el charrito negro.

las 12 del mediodía, 55 minutos. Muchas gracias allá a los oyentes que nos han estado acompañando. Yo estuve con la dirección general de Don Simón Ortiz Medina. En la torre de transmisores nos acompañó la señora Blanca Martínez, secretaria ejecutiva Viviana Pulido. Mi nombre es John Jairo Lara Ortiz, quien les dice gracias por estar acá con nosotros. Ya viene la segunda parte de los saludos musicales. Y por supuesto, mañana en punto de las 5 despertaremos con Buenos Días Campesino. En Colombia, 5 minutos faltan para la 1 de la tarde. Llega por aquí la música con Jorge Velosa. Se llama El Sacé.

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0: Y seguimos con ustedes, amigos oyentes de los 950 AM, Armonía Boyacenses. Estos son los saludos musicales en su segunda parte. Con los éxitos musicales del momento. La música norteña. Popular. Carranguera. De carrilera. Los éxitos rancheros. El mejor vallenato. La música tropical bailable. Y no puede faltar la música llanera. Todo esto para pasar una tarde súper genial.
1: ¡Qué emoción!
0: Con la voz alegre de la radio. J. Amado,
1: ay,
0: bienvenido.
1: Papacito, me gustas.
2: Sí, señora, aquí estamos dándole gracias al Dios Todopoderoso, a la Virgencita de Jesucristo, por darnos la oportunidad de estar nuevamente con todos ustedes en esta tarde, mañana tarde lluviosa y fría aquí sobre la capital boyacense. Toda la mañana lloviendo, amaneció un espectacular día y luego se puso a llover y ahí vamos, ya llevábamos como con... Vamos como con 7 aguaceros. Pero bueno, son las bendiciones del Dios Todopoderoso. Gracias, gracias a Dios, porque la agüita deja algo que comer, deja algo que comer. Sí, señor, estamos ya en la segunda parte de los saludos musicales que van hasta las 7 de la noche, donde usted puede programar, participar y disfrutar de nuestra radio 950 AM, dejando su nota de voz, su nota escrita. Ahí está, a través de nuestra línea telefónica 311-528-3800. Con gusto les atendemos, con gusto les entregamos ahí su petición musical, su saludito. Para esos seres queridos que en el día de hoy están celebrando un año más de vida, para esos seres queridos que están ahí en casita, que quieren compartir un tema bien bonito, para los compañeros de trabajo, para los seres queridos que están fuera del país, o viceversa, los que están fuera del país quieren celebrar a sus seres queridos aquí en Colombia, en Boyacá. También ahí está nuestra línea telefónica 311-528-3800. Línea WhatsApp. Y de 7 a 9 de la noche nuestra hora del recuerdo, nuestra acostumbrada hora del recuerdo, señoras y señores, nuestra hora del recuerdo, que es música carrilera, ranchera y boleritos. Viejitos, por favor. La hora del recuerdo, 9.50 AM, de 7 a 9 de la noche. 120 minutos llenos de buena música para recordar. Con la dirección general de Don Simón Ortiz Medina. En la Secretaría de Recepción, Viviana Pulido. En la Torre de Transmisiones, Blanca Martínez. Acá en la cabina de cristal, en esta tarde fría, pero con el mejor calor musical para todos ustedes. La voz alegre de la radio, J. Amado, con gusto para ustedes, para todos nuestros oyentes, acompañándoles en este viernes, último viernes del mes de mayo, 29 de mayo, señoras y señores. Así de que si pasaste por aquí mayo, no te vi ni te sentí, dicen por ahí. Cordial saludo, señoras y señores, cordial abrazo, reiteramos la línea habilitada 311-528-3800. Nos dejamos en compañía de los Ariza Show, esto es la que sea, señores. 1:05, bienvenidos a disfrutar de los saludos musicales en su segunda parte.

Una de la tarde, 9 minutos, una tarde con 9 minutos. Esto titula Canción para ti, lo hace Otto Sergio y Rafael Ricardo. Una de la tarde, 10 minutos, una tarde con 10 minutos. Saludos musicales, 9:50 AM.

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Una de la tarde con 14 minutos, son los saludos musicales a esta hora de la tarde. Señor Amado, muy buenas tardes, reportando sintonía desde el retacito de cielo, Manta, Cundinamarca, tarde lluviosa también, pero con moral. Aquí vamos, me regala la canción, dos pasajes debe ser, por favor. Muchísimas gracias, dos o tren pasajero. Bueno, dice... Me dejó ahí en las mismas, mi querido amigo. Un abracito ya para nuestro amigo sintonizadito él a esta hora de la tarde, disfrutando de nuestra programación de 50 MDC. Dos pasajes. Bueno, ya le traemos su tema, mi querido amigo. Por acá dice, muy buenas tardes, un saludito para Paola Bayona en Madrid, Cundinamarca, con la canción Mándale una carta a tu marido. Muchas gracias, nuestros amigos allá en Madrid, Cundinamarca, ahí conectaditos, participando en nuestra programación de 50 AM. En esta tarde bonita de el viernes, fin de semana.

1 de la tarde, 18 minutos, 1 de la tarde con 18 minutos, los saludos musicales, gracias por estar ahí sintonizaditos, mis oyentes, participando, 311-528-3800, 1 de la tarde, 18 minutos, aquí llega Banda Fiesta, Fiesta de la Gozadera, en este viernes.

Bueno, y bien, y seguimos de buena música allá para los amigos en el retacito de cielo allá en Manta, Cundinamarca, sintonizaditos con 950M. Gracias por acompañarnos ahí disfrutando de nuestra radio 950M, don Néstor García, disfrutando de nuestra programación 950AM. Gracias por acompañarnos, don Néstor, disfrutar de nuestra radio, allá toda nuestra gente que está conectadita. Dice que lluvioso también el día por allá por el lado de Manta, Cundinamarca. 1:25 de la tarde, Lupe y Polo nos presentan dos pasajes.

Seguimos de más música, Julio Miranda, por ser tan noble, señoras y señores, a la 1:00 de la tarde, 27 minutos, 1:00 de la tarde con 27 minutos. Saludos para todos ustedes, mis oyentes, que programan a través del 311-528-3800. 1:27 minutos.

Una de la tarde, 30 minutos, una tarde, 30 minutos para que llegan los legendarios. Esto es Llevaba Contigo. Una de la tarde, 30 minutos, solito musical para nuestra gente allá en Sotaquirá. Ahí conectaditos, participando en nuestra radio 950 AM.

Una de la tarde, 34 minutos, una tarde con 34 minutos, llega el son de allá y este es el parrandón. Saludo especial para todos ustedes, mis oyentes. Hasta ahora están disfrutando de la programación de 50 AM de la tarde fría en compañía de los saludos musicales. Una 34 minutos.

0: Don Pedrito Pinzón, don Pedro Pinzón allá desde Ibagué sintonizadito a esta hora de la tarde, ya disfrutando de nuestra programación de 50M. Don Pedrito, muy buena tarde, feliz día.
1: Don Jotamado, muy buenas tardes. Te saluda Pedro Pinzón acá de Ibagué a reportar sintonía. Y le agradezco que me programe una canción con Lalo Rodríguez, Puño de Tierra. Muchas gracias. Feliz tarde.
0: Igualmente, don Pedrito, igualmente para usted allá en Ibagué, una 38 minutos.

1:42, llegan los hermanos Zuleta. Esto es Corazón Martirizado, señoras y señores. Ustedes reportan su sintonía, 311-528-3800.

0: Una de la tarde con 45 minutos, una 45 minutos, dice por acá nuestros oyentes que van reportando la sintonía por acá. Muy buenas tardes, señores.
1: Muy buenas tardes, don J. Desde aquí de San Juan de la China, para solicitarle una canción, Buen Viaje, de Rómulo Caicedo. Muchas gracias.
0: Una 45, una de la tarde, 45 minutos.

La tarde, 48 minutos, 1:48, la agrupación o el grupo Venezuela, esta hora de la tarde, se titula La Luna Me Engañó. 1:48, 1:48 con 48 minutos, otro aguacero,

Una de la tarde, 52 minutos, una 52 en la tarde. Saludos musicales, por acá llega Vicente Fernández. Esto es Gabino Barrera. Una 52 minutos en la tarde. Los saludos musicales.

1 de la tarde, 55 minutos, 1 de la tarde con 55 minutos, Inaín Castañeda, esto es A Ustedes, sigue lloviendo aquí en la capital, voy a Ascensión a 55 minutos.

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10: 2 de la tarde, 2 minutos, estos son los saludos musicales, seguimos de éxito, seguimos de buena programación para todos ustedes en este viernes 29 de mayo, 2 de la tarde, 2 minutos, dice por acá nuestros oyentes que están ahí conectaditos a esta hora de la tarde, disfrutando de nuestra programación de 50 AM, don Albeiro Rincón nos presenta el tema Dicen, 2 de la tarde, 2 minutos.

Llega la buena música, los buenos éxitos para ustedes, mis oyentes. Por acá, don Efraín Villamil, allá sintonizadito en Cabeceras de Arcabuco. Muy buenas tardes, señor Amado. Me hace el favor y me coloca la canción Josefina de Los Lirios. Efraín Villamil, ahí sintonizadito con los 950. Ay, muchas gracias por acompañarnos, don Efraín. Desde Cabeceras de Arcabuco, 2 de la tarde con 6 minutos, la tarde 6.

0: avanza la programación, los saludos musicales, para que llegan las palomas con este tema que nos solicitan nuestros amigos ahí sintonizaditos a esta hora de la tarde, don Alberto Cruz. Muy buenas tardes.
1: Chica, muy buenas tardes. Le habla Luis Alberto Cruz por aquí de Cajamarca, Tolima. Un saludito aquí en la vereda Cajamarquita para mi esposa Gloria, mi nieto Felipe, por allí en Cajamarca, la familia Cruz. Jotica, para una canción. Quiero escuchar la canción de las palomas, Ojitos Verdes. Que Dios lo bendiga, Joti, que tenga buena tarde. Gracias.
0: Listo, igualmente, chao. Señor, muchas gracias a ustedes por acompañarnos desde Cajamarca, don Luis Alberto Cruz, allá conectadito con los 950 AM.
2: Muy buenas tardes.

0: de la tarde, 12 minutos, 12 de la tarde con 12 minutos, más oyentes participando por acá, don Jairo Castro, ya desde Quetame, muy buenas tardes.
1: Muy buenas tardes, Armonías Boyacense, soy Jairo Castro, aquí en la vereda Tibrote Alto, en el municipio de Quetame. Un saludo para todos los de Armonías Boyacense, y aquí para todos mis amigos, para pedir una canción, Lejanía de Otto Serge.
0: Bueno, señores, en Tibrote Alto de Quetame, Cundinamarca, don Jairo Castro, sintonizadito del comando de 50 AM. 2 de la tarde, 12 minutos, 2:12 en la tarde.

0: cierto, 12 en la tarde, 20 minutos. El saludo para don Ángel Moreno. Don Ángel Moreno ahí sintonizadito, disfrutando nuestra programación de 50 AM en esta tarde del viernes 29 de mayo.
1: Buenas tardes, señor Amado. Muchas bendiciones. Señor Amado, para saludar a la familia Moreno en su choque con los paisanos. Saluda a la señora Mayra. Haz el favor. Un abrazote y señora mamá, me compraré con un disco de Nelson Enrique para Medellín. Muchas gracias, señora mamá. Muchas bendiciones y una feliz tarde. Un abrazote. Gracias.
0: Don Ángel Moreno, caramba, por ahí se escuchan las bombas de los de la clínica, del hospital donde se encuentra don Ángel Moreno. Cordial saludo para usted, don Angelito. Gracias por su reporte de sintonía 12, 21, 12.

Son las 2 de la tarde, 24 minutos, en la tarde, 24 minutos. Saludo musical a nuestros oyentes por ahí conectaditos. Don Giovanni Mota, por allá en Madrid, Cundinamarca. Saludo a Prieto, por allá, al señor Prieto, sintonizadito ellos con los 950M, ya desde Madrid, Cundinamarca, reportando la sintonía. Por acá están las hermanas Calle, esta es la Jarretón.

2 de la tarde, 27 minutos, 2 de la tarde con 27 minutos, dice por acá, muy buenas tardes para reportar las sintonías de Chávez a Casanare, para saludar a todos los compañeros de trabajo, ahí al maestro Tibias Plazas, a Franklin Rodríguez, a Jorvis Rodríguez, me hace el favor y me regala el tema Mi Desvelo de Freyman Cárdenas, muchas gracias. Bueno, los oyentes en Chávez a Casanare, ahí conectaditos, disfrutando de nuestra radio 950 AM. Don Freyman Cárdenas y esta bandola que suena sabroso aquí en la 950 AM, titula Mi Desvelo.

2 de la tarde, 32 minutos, los saludos musicales, gracias por estar ahí conectadito, participando de nuestra radio 950M 311-528-3800.

0: 2 de la tarde, 33 minutos, es de Barranca Bermeja. Cordial saludo para toda nuestra gente que está sintonizadito a esta hora. Por ahí está don Gabriel. Don Gabrielito, muy buenas tardes.
1: Sí, de Barranca Bermeja, le habla Gabriel Llorente. Para ver si me complace por un vallenato, señora. Y yo soy Sergio, para complacer a la señora Jennifer y a la señora Rosa, aquí en Barranca Bermeja.
0: Bueno, señor, muchas gracias allá en Barranca. Saludo cordial para todos ustedes. Gracias por acompañarnos. Otto Sergio nos presenta Señora 234.

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2 en la tarde, 38 minutos, 2:38 en la tarde, dice, reportando sintonías de la vereda Tausaquira, municipio de Suesca, Cundinamarca, Ignacio Zambrano, por favor me complace con el tema El Desgastado de los Alegres de Terán. Muchas gracias a ustedes, mis amigos, allá el cordial saludo a don Ignacio Zambrano en Tausaquira de Suesca, Cundinamarca, siempre el sintonizadito con los 950 AM. Gracias por acompañarnos, El Desgastado, aquí están los Alegres de Terán. 2 de la tarde, 38 minutos.

2:41 en la tarde, seguimos de más música para todos ustedes, mis oyentes. Dice por acá don Alexander Neira, ya desde Mogote, Santander, reportando la sintonía. Para saludar a Lady con el tema La cita de amor de los hermanos Amado. Bueno, muchas gracias desde Jordán, Santander. Muy amables por acompañarnos en Jordán, Santander, disfrutando de la radio 950 AM.

0: Minuto 2:48 en la tarde, sigo de música. Por acá se presentan los hermanos González con este tema que solicitan por acá nuestros oyentes. Muy buenas tardes.
1: Para reportar sintonía desde la Laguna Norte de Santander, para que nos complazca con una canción, Se fue la condenada, estamos paliando papa.
0: Bueno, señores, cordial saludo para todos ustedes ahí en la Laguna Norte de Santander, conectaditos con los 950 AM.

0: 2:58, seguimos de más música, más oyentes reportando la sintonía a esta hora de la tarde por acá. Tarde fría y lluviosa, pero con buen calor musical para todos ustedes.
1: Buenas tardes, Jotica, Dios me lo bendiga, ¿cómo está usted?
0: Muy bien, muchas gracias.
1: Yo soy Rosa, de aquí, de la ciudad de Bogotá. Para pedirle un favor, si me regalas un tema de Rafael Orozco. Se llama El Parrandón.
0: Bueno.
1: Gracias, Jotica, muy amable. Dios le bendiga, buena tarde. Un abrazo.
0: Rosa la Primorosa, señoras y señores, desde la ciudad de Bogotá, conectadita con los 950 AM. El Parrandón, ahí está Rafael Orozco y el video.

0: de más música en Guatavita, sintonía de los 950 AM, Armonía Boyacenses.
1: Muy buenas tardes, acá reportando sintonía desde casita, acá desde Guatavita, y quiero escuchar la canción Muñeco de Vitrina. Gracias, linda tarde por acá. Ha llovido bastante, mucha agua.
0: Agüita bendita, 2 de la tarde, 57 minutos.

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3: Ya tenemos las 3 de la tarde, 2 minutos, 3 en la tarde, 2 minutos. 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Desde las 8 de la mañana hasta las 2 de la tarde, con gusto les esperamos. 3 de la tarde, 3 minutos. Son los saludos musicales a las 9.50 AM. En este viernes, fin de semana, 29 de mayo. 3 de la tarde, 3 minutos. 3 de la tarde, 3 minutos. Y nuestros amigos allá desde... la Mesa de los Santos. Don Ulises Serrano, muy buenas tardes.
4: Amigo Jotica, tenga usted muy buenas tardes. Reportando sintonía desde el municipio de Los Santos, Vereda Carrizal, con Armonía Boyacense y los saludos musicales. Háganme un favor para enviar un saludito a toda esa bonita audiencia que cada día está ahí conectadita con la buena programación. Para todos en general un saludito. Para ustedes también a la distancia un saludo, mi hermano. Dios le bendiga siempre. Y acá para los compañeros de trabajo, también un saludo muy especial. Aquí en especial para el amigo Juanca. Le dicen el venadito, mano. Regálenos por ahí con los hermanos Torres, el venadito. Gracias, Jotica, tenga excelente tarde.
3: Don Ulises, ¿cuándo dejará de tomar del pelo ahí a los compañeros de trabajo? 3 de la tarde, 4 minutos, 3 en la tarde, 4 minutos. Gracias por acompañarnos allá. Don Ulises Serrano y sus compañeros de trabajo, sus historias ahí, sus historias. Señor, cuenta que sí. Con gusto aquí el venadito con los hermanos Torres. 3 en la tarde, 5 minutos.

0: Las 3 de la tarde, 8 minutos, 3 de la tarde con 8 minutos, avanzamos con más música, seguimos de más éxito para todos ustedes, mis oyentes que van programando a través del 311-528-3800, dejan sus notas de voz por acá, muy buenas tardes.
1: Muy buenas tardes, señor amado, Dios lo bendiga, bendiciones, si me hace favor y me regala una canción, Llorando por tu culpa, bendiciones, Dios lo bendiga.
0: Muchas gracias a nuestros amigos ahí conectaditos, 311-528-3800, Las Caleñitas, Llorando por tu culpa.

0: Tenemos las 3 de la tarde, 11 minutos, 3 en la tarde, 11 minutos. Nuestros oyentes ahí conectaditos siguen disfrutando nuestra radio 950 AM, Armonía Boyacenses.
1: Buenas tardes, don Jotica, ¿cómo me le va? Acá reportando sintonía de Ciudad de Cundinamarca, si me regala la canción, me hace favor la culera de Cadí, Santiago Rojas. Excelente tarde y gracias.
0: Bueno, señores, gracias por acompañarnos ustedes ahí disfrutando ya desde Cibaté, Cundinamarca. Aquí el saludo cordial. Y don Santiago Rojas, esta es la culebra bejuca, el turpial de Guardatinajas, señoras y señores. 3:11 minutos.

Bueno, mis oyentes están afanaditos hoy. Dice, muy buenas tardes para saludar al gremio de la carpintería, a José, Alejandro y a Camilo, a Fabián, desde el barrio Santa Lucía, en la ciudad de Tunja. La canción La Presumida, claro que sí, con gusto. Hay que ir esperando el turnito, hay más oyentes por ahí esperando también su petición musical. 3 de la tarde con 15 minutos, Los Bacanes del Sur, y esto es La Presumida, 3:15 minutos.

La presumida, señoras y señores, los oyentes ahí conectaditos, barrio Santa Lucía de la ciudad de Tunja. Más oyentes ahí programando a través del 311-528-3800. Otica, buenas tardes, reportando la sintonía. Omaira desde Subachoque me hace el favor, me regala un saludito para don Ángel Moreno de la ciudad de Bogotá. Y para todos los oyentes, Otica me concede el favor, me regala la canción de Pastor López, Brisas del Valle. Muchísimas gracias, que Dios lo bendiga. Excelente tarde. A usted, señora Omaira, muchas gracias. A don Ángel Moreno, también en la ciudad de Bogotá, disfrutando de los saludos musicales.

tarde, 21, 13 de la tarde, 21 minutos. Aquí está Juan Gabriel. Esto es Caray, señoras y señores. Nosotros en Sol, vamos a también disfrutando de nuestra radio de 50M, ya, en la ciudad del Sol y del Acero.

3 de la tarde, 29 minutos, 3 de la tarde con 29 minutos. Saludos musicales, 311-528-3800. Seductora, explotadora y algo más. 3:29 en la tarde.

13 de la tarde, 36 minutos para que lleguen los Tigres del Norte. Esto es el celular, señoras y señores. 336-311-528-3800.

martes, don Diomedes Díaz, a las 3 de la tarde, 39 minutos. Ustedes programan, nosotros con gusto les vamos acompañando. 311-528-3800, ahí en Venta Quemada, en Cielo Roto, dijo don Pedro Cruz el día anterior. Disfrutando también de nuestra programación de 50M, ahí en Venta Quemada. Muchas gracias, 339 minutos.

Llega la hermana Huertas, usted es mal pagadora de amores ahí en Paipa. Don Víctor Moreno está sintonizadito, disfrutando también de nuestra radio 950 a las 3 de la tarde, 44 minutos en Paipa, en la ciudad turística del departamento.

3 de la tarde con 47 minutos. Llega Wilfrido Vargas. Esto es bachata merengue, señoras y señores. 3:47 minutos. Ustedes programan al 311-528-3800. 3:48 minutos. Saludos musicales.

3 de la tarde, 52 minutos, 3 de la tarde, 52 minutos. Invitamos a don Antonio Aguilar, esto es El Cantador, señoras y señores. Saludos muy especial para los oyentes ahí en la vereda Alto Negro de la bello municipio de Soracá, Boyacá. 3 de la tarde, 52, 3, 52 minutos.

señoras y señores, los amigos allá en Ato Corozal de Casanare también están conectaditos a las 3:56 minutos. Nos presenta Cuatro Corazones. Daniel Guadrón en los saludos musicales 9:50.

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4 de la tarde, 6 minutos, que le pique y que le duela. Aquí está Don Rojas, allá saludito para toda nuestra gente en Convicta, ya conectaditos también con los 950 AM Armonías Boyacenses.

4 de la tarde, 10 minutos, 4 de la tarde con 10 minutos son los saludos musicales. Gracias por acompañarnos. Seguimos de música. Dice por acá nuestros oyentes que van reportando la sintonía. Muy buenas tardes desde el Garcés Navas, para que me complazcan con el disco Corazón Vacío de los Relicarios. Muchas gracias allá en la ciudad de Bogotá, conectaditos con los 950 AM Armonías Boyacenses. 4 días en la tarde.

0: Son las 4 de la tarde, 13 minutos, 4 de la tarde con 13 minutos. Seguimos de más música para todos ustedes a través de los 950 AM Armonía Boyacense. Por acá, don Pedro Pinzón, allá sintonizadito desde Ibagué, nos sigue acompañando. Muy buena tarde.
1: Don Jotamá, muy buenas tardes. Saludos a Pedro Pinzón para reportar sintonía. Y le agradezco por darme una canción con los 50 de Joselito, María Teresa. Muchas gracias, feliz tarde.
0: Bueno, Pedrito, muchas gracias por acompañarnos desde Ibagué a las 4 de la tarde, 14 minutos.

Bueno, señores, se nos fue el original, don Pedrito, se nos fue el original, que viene con usted. 4:17 en la tarde, los saludos musicales. Por acá dice, muy buenas tardes, don Jotica, Dios te bendiga en esta tarde de buena programación y tarde fría, lluviosa, para pedirle el favor de el tema cuando regreses de Patrulla 81. Bonita y bendecida tarde. Muchas gracias a ustedes, mis oyentes, ahí por estar programando y participando en nuestra radio 950M en esta tarde, allá desde Cerro de San Pedro de Iguaque. Si aquí hace frío, me imagino ya estar como el congelador de la nevera, señores. 4:17

0: 4 de la tarde, 21, 4 de la tarde, 21 minutos, los saludos musicales, señoras y señores. Dice por acá, desde Piedecuesta, en Santander, están conectaditos ahí participando en nuestra radio 950 AM Armonías Boyacenses.
1: Muy buenas tardes, emisora boyacense, emisora bonita, para saludar al maestro Gerardo y al maestro Miguel, aquí en Piedecuesta, trabajando fuertemente, para que me hagan el favor y me coloquen una cancioncita por el chiquito de Caliche. Gracias.
0: Bueno, señores, ahí en Piedecuesta, Santander, la sintonía de los 950 AM.

A las 4 de la tarde con 25 minutos, 4 de la tarde con 25 minutos, sigue la programación. Dice: muy buenas tardes, don Jota, me hace el favor y me coloca la canción Linda Llanerita de Jimmy Gutiérrez. Don Luis Alfredo Rojas en Sabareta, vereda de Somondoco, allá conectadito con los 950 AM Armonía Boyacenses. Linda Llanerita, don Jimmy Gutiérrez.

4:28 a las amas de casa que están dedicadas a el aseo a esta hora de la tarde, por ahí calentando motores, calentando la tarde. Un cordial saludo para todos ustedes. Gracias por acompañaditas. Ahí agarraditas de la escoba. Aquí está este tema bonito titulado El baile de la escoba.

4 de la tarde, 32 minutos, los dos carnales nos presentan El Envidioso, 4 de la tarde, 31 minutos.

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1: Más calorcito musical para esta tarde fría, 4 de la tarde, 36 minutos. Aquí está Rafael Orozco y esto es Al Ritmo del Chacuncha. 4 de la tarde, 36 minutos.

Y como hoy es el día de los chubascos, aquí está Carlos y José, señoras y señores. El chubasco, 4 de la tarde con 40 minutos, 4:40. Los saludos musicales, ustedes programan a través del 311-528-3800. Viernes 29 de mayo, full sintonía nacional.

4:43. Saludos musicales. Aquí está Pastor López, saludos para toda nuestra gente en la capital de los colombianos, también conectaditos con los 950 AM.

4 de la tarde, 48 minutos, 4 de la tarde, 48 minutos. Ustedes se programan a través del 311-528-3800. El saludo para los amigos en el barrio Altamira de la ciudad de Tunja, don Hernando Rodríguez, por ahí sintonizado también, disfrutando de la programación 950 AM. Don Vicente Fernández nos presenta

4:51, 4 de la tarde, 51 minutos. Y aquí está Reinaldo Armas. Esto es Egoísmo. 4:51 en la tarde. Saludos para toda nuestra gente ahí en Yopal, Casanare. También conectaditos por ahí en Arcabuco. Disfrutando de nuestra programación 950 AM.

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2: Tenemos las 5 de la tarde en punto, 5 de la tarde en punto, señoras y señores. Nos conectamos con Radio Santa Fe y El Cantinazo. Nosotros ya regresamos con nuestra programación del viernes de fin de semana.
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8: A través de Radio Santa Fe, 1070 AM. Servicios Sociales y Clasificados se le informa a la señora Luz Ángela Rodríguez Latorre que debe comunicarse con el señor Guillermo Rodríguez al 322-284-7615. 322-284-7615. Atención, se vende casa de 10x15, es en el barrio San Francisco, Ciudad Bolívar, sur de Bogotá. Llamen al 322-861-3336. 322-861-3336. 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
1: Si hablamos de trovadores, aquí viene el primero. Venga para acá, Corozo. Trove, trove, compañero.
2: Compañeros,
3: aquí estamos.
4: ¿Quién comienza, Olguita?
2: Yo, sí, yo voy a trobar, ¿listo?
3: No, voy a hacerle, Olguita, de una.
2: Listo, voy a trabar. Para eso tengo un representante, mejor dicho. Con Navarro yo creo que sacaría yo todo el estadio. Bueno, mientras llega Juanma, pues háganle, don Hermesito.
3: Arranco.
4: El profe.
2: Don Hermes. Bueno, esperemos que llegue. A ver, profe.

0: vamos todos a votar. Yo voto por el verde verde, porque campeón va a quedar. Les digo de corazón, aquí en el cantinazo, que estoy muy feliz y les mando un fuerte abrazo.
1: Estoy trovando.
2: Eres yo, pero aguanta.

0: nuestra elección.
1: Profesor Eduardo, manos a la obra.
2: Hoy le quiero recomendar que usted sepa meter el dedo, que cuando vaya a votar, piense muy bien primero. Les digo con mucha altura que hay que saber votar. Escojamos un presidente que después nos haga llorar.
1: Voy. Vamos nuevamente, Joa.

0: profe, péguese.
1: Listo, espere. Ah, no, pensé que era Juan Manuel, pero no.
0: Va, es, va el profe y yo me
2: pego. Hágale. Péguese este micrófono.
3: Un anuncio de respeto lo hago pa' Juan Manuel. Se perdió en las trovas, miedo le dio a él. Le digo de corazón, venga pa' acá pues, parcero. Lo atiendo con una mano y nos damos en la jeta, miñero.
1: Uy, pero ¿qué pasó? ¡Qué agresividad, ole! Oiga, ¿y don Herpesito? ¿Don Herpesito, alma bendita?
2: No, otro también, es que no. Se fue a votar desde hoy.
1: Ay, Dios mío. Pesar. Y Juan Manuel, ya le escribí, sí, buenas para lo de las trovas, pero no contesta. ¿Qué hacemos?
0: Póngala, póngala, Olguita. Juan Manuel es buen compañero y a veces dice que tiene amante. Yo no sé si está secuestrado hoy por una practicante. Lo ven a Juan Manuel siempre con un hacha. Va en la moto rumbo para Soacha.
1: Va Juan Manuel, alma bendita. Ay, no, ¿llegó? Aquí llegó.
0: ¿Vea?

0: ya llegué. Estoy un poco perdido.
1: Buenas, sí, buenas, Alvarito.
2: Le abrió el micrófono en la puerta de la recepción de Caracol.
1: Espere tantico. A ver, ubiquen a Juanma, por Dios.
0: ¿A qué le están trovando?
2: Trátenlo como
3: pues a Juan Manuel, que estaba perdido. Sí.
2: Estaba perdido.
3: Que mínimo se fue con algún marido.
1: Que es que con las practicantes.
0: ¿En serio?
1: Que con el de los premios que dan aquí en Caracol.
0: Me tienen un concepto terrible ustedes.
1: O sea, a ver, a trobar.
0: Siento que ustedes ahora me piden explicaciones, pero estaba yo cuadrando todo para las votaciones. Le pregunto, profe Eduardo, ¿a qué horas irá a votar? Ponga temprano la alarma pa' poderse levantar.
2: ¡Uy! ¡Pégese!
1: No, ya la quité y vuelvo.
2: Yo me pego.
1: ¡Ay!
3: Le contesto, pues, parcero, el domingo voy a votar, pero le digo con el corazón que yo no voy a madrugar. Lo hago al mediodía, después me como una gallina, me voy con mi familia que nos morimos de alegría.
2: El domingo vamos a votar.
1: Giovanni,
0: yo dije que me pegaba.
1: Cálmese.

0: en familia. Uy. Vamos a estar felices y todos vamos a orar, porque el domingo el presidente vamos es a hablar. No, es que usted me interrumpió, Juan Manuel. No. Yo debo decir que esa trova iba bien hasta que usted empezó ahí a quejarse como un paciente. No,
1: pero hay que asumir las consecuencias de los actos, Yuba.
0: No, él interrumpe, Olguita. Es que cuando uno está trovando, no debería hablarle. Ay,
1: no, vea, háblele todo lo que quiera a Juan Manuel y Juan Manuel no le acaba la trova, mire.
2: Uy, no.
1: Mire, ¿va a trobar, Juanma?
2: Uy, por favor.
1: Giovanni, interrúmpalo, a ver si es que Juan Manuel se deja caer, a ver.

0: Mucho hoy la situación del país, pero yo a Palatroa es tan solo un aprendiz.
1: Uy.
0: Yo a Nino Troa, bueno, para trobar es muy flojito. Está con más ritmo un señor que se ha cojito.
1: Oh, bien, Juan Manuel. Estás ya en el top.
2: Escuchen algo, yo escucho. ¿Qué?
0: Una psicofonía, creo.
2: Es alguien del más allá. ¿Buenas?
3: Buenas.
0: Ah, es el profe Eduardo, sí.
2: No, yo escuché una mujer.
0: Sí, claro, sí. La que está con el profe Eduardo.
2: No, güey. A ella la tienen embarazada.
0: Cuidado.
2: Bueno, cuenten, ¿qué más hago?
0: ¿Cómo así que qué más hago? La última trova. La
3: última, la última, la despedida.
0: A ver, profe, pero...
3: Venga pa' acá, Juan Manuel.
2: Espere, profe, porque entró ahí todo atravesado. Vuelve y juega.
3: ¿Qué pensé que iba a ser Juan? Bueno.
0: ¿Y yo por qué? Si yo acabo de trobar. Ojo que con esta acabamos, profe. No nos haga quedar mal. ¿No era conmigo?
3: Venga pa' acá, Juan Manuel. Y nos damos un fuerte abrazo.
0: Oh.
3: Lo invito a votar y que escuche el cantinazo. Felicito a los oyentes que la tienen clara por quién votar. Qué tristeza con Giovanni que se le olvidó trobar.
0: Oh. El profe me pide abrazos, se ha puesto ya un poco raro. Seguro piensa con eso, yo me le subo al Camaro. Profesor, ya coja oficio, más bien consiga mujer. A ver si el domingo vota y cambia al fin de papel. ¿Qué cree que me le va a subir al Camaro por una trova? Pues no.
2: No, profe.
3: Ay, por una trova.
2: Téngalo claro, profe, que Juan Manuel no se le va a subir.
0: No, señor. No. Profe, yo creo. Yo creo, profe, que por el bien del programa, del estatus del programa y también por el bienestar de los oyentes, ya, dejemos así las trovas, que Giovanni no trove, ¿cierto?
3: Sí, yo creo que chiste.
2: Arranquemos, pues. Ya, Juan Ojo Manuel, que es el chiste número one.
4: Bueno, ¿cómo les parece Juan? Que estaba el periodista legendario Juan Gozaín entrevistando a un político de turno y le dijo... querido político, es cierto que cuando usted fue presidente del Fondo Nacional del Ahorro, usted le donó 3 casitas a los pobres?
5: Sí, así es, doctor Gozaín.
4: ¿Y cómo fueron repartidas esas casas con su buen corazón cuando fue presidente del Fondo Nacional del Ahorro?
5: Fácil, querido Juan. Una para Nora, los niños y yo.
0: Uy. Uy. Uy.
2: Que le va a poner una vez, profe, mire a ver, chiste 2.
6: Muy buenas tardes a la 1070 AM, mi nombre es Alberto. Estaba un político en plena plaza de Bolívar dando el discurso. Dijo, señores ciudadanos, no vendan su voto tan solo por 50 mil pinches pesos y un pedazo de lechona que les vayan a dar. Cuando la empleada del servicio le dijo, patroncito, que es que lo necesitan. Dijo, no me interrumpa porque estoy en pleno discurso. Dijo, ay, qué pena, patrón, pero es que es el señor de la lechona que a dónde le deja el pedido.
2: Chiste 3.
7: Vaya. Bueno, buenas tardes, señores Radio Santa Fe. El chiste para hoy es el siguiente. Es una película. Suben el telón, sale el presidente con bata. Bajan el telón. Suben el telón, sale los ministros con bata. Suben el telón, sale el alcalde con bata. Bajan el telón, nombre de la película, combata la corrupción.
2: Chiste 4.
8: Muy buenas tardes para toda la mesa de trabajo del Cantinazo. Está el presidente dando su discurso. Yo, como siempre, les he prometido a ustedes que vamos a cambiar el país, pero necesito subirle un poquito a los impuestos. Y la gente gritaba, ¡trabajaremos más! Gracias por el apoyo. También tendremos que subir el salario mínimo solo el 1 o el 2% porque no alcanza para más. Y la gente, ¡trabajaremos más! Gracias por el apoyo. Y a todo lo que el presidente iba diciendo, todos respondían, trabajaremos más. Y ya cuando terminó el discurso le dice a uno de sus asesores, oiga, ¿cómo nos ayudó la gente? Todos dispuestos a trabajar más. Y le dice el asesor, no, presidente, lo que pasa es que ellos eran del gremio de los sepultureros.
2: Chiste 5.
9: Buenas tardes al Cantinazo de Radio Santa Fe, que tengamos un buen fin de semana. Para un chistecito en la tarde de hoy, un candidato es como una vaca encima de un techo. Nadie sabe cómo llegó ese animal ahí arriba. Un abrazo, Carlos el Montañero. Buena tarde.
10: Gracias, viejito loco. Un saludo muy especial para el profesorcito Guardo Más. Culichupado de los culichupados, porque uno ve un culichupado. ¿Su merced ha visto un culichupado más?
1: No, señor, yo
10: exacto,
1: no.
10: Exacto, no hay más culichupados como el profesorcito Guardo. No va a decir la hora que le... No va a gritar porque Olguita dice, ay, no grite. Sí, sí, sí. Pongámosle mejor humor, ¿cierto? Para el profesorcito Guardo y todos los oyentes y oyentes. ¿Le ponemos humor, cierto, Giovanito?
1: ¿Cuántos chistes? ¿Dos o uno?
10: No, voy a mandárselo sencillo y después se lo mando doblado.
1: No, no, no, los chistes.
10: Ah, por eso. Pongámosle humor ahora a esta hora. Imagínense que el niño hablando con la mamá. Y el niño, mami. Mami. Así como hablan las viejas. Dígame el nombre de una vieja.
1: Tolga.
10: Tolga, sí, se llamaba la vieja. No, man, por supuesto. Mami. Mami, tengo una tarea.
11: Sí.
10: ¿De dónde venimos los seres humanos?
11: A ver. El hombre desciende de Adán y Eva.
10: Ay, mami, pero mi papá dijo que el hombre desciende del mono, del mico, del chimpancé.
11: No, papito, una cosa es la familia de tu papá y otra la mía.
10: Muy bueno, y sano.
1: Sano.
2: ¿Le ponemos las honras fúnebres o lo dejamos, profe?
12: Ondas fúnebres.
2: Onda, le tocó. Profe, vamos con música.
12: Música, maestro.
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0: Se llama esta canción, profe, El Beneficio de la Duda. 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Como van llegando, juicioso, va atendiendo.
1: Así es. Así es, Olguita. 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No son los números. Es usted el que la suerte no le está dando y las cosas no le mejoran. Hay que quitarse la sal para mejorar los caminos que lo están transitando usted en este momento. Pueden ser caminos oscuros, negativos, de venganza, de terror, de miedo. Hay que enfrentar la vida. Hay que protegerse ante la adversidad. Profe, pero yo no me meto con nadie y yo le creo. Hay gente que me dice eso. Yo le creo, pero es que eso no significa que a usted no le tengan envidia. Eso no significa que todo el mundo sea bueno, porque la envidia es peor que el cáncer. Oyente, buenas tardes, ¿con quién hablo?
2: Buenas tardes, profesor. Habla con Carlos Castañeda.
1: Carlitos, ¿de dónde llama?
2: Aquí, Bogotá, del barrio Kennedy.
1: ¿Qué hacen Kennedy, don Carlos? Carlos, Bogotá, Bogotá presente.
2: Profesor, yo, mi profesión, soy topógrafo, pero pues, profesor, no sé, caí en la mala porque, pues, yo con ganas de salir adelante, hice un préstamo, me compré un carrito por mi trabajo, pero con tan mala suerte que me lo robaron, quedé endeudado en el banco, debiéndole plata a todo el mundo, profesor. Tras del hecho, pues, yo soy casado, tengo una niña, ya está para la universidad, no me alcanza la plata. Vuelvo y le digo, endeudado con todo el mundo. Mi matrimonio se estaba acabando a raíz de todos estos problemas. Yo desesperado, profesor, no sabía qué hacer, buscaba ayuda, nadie me daba solución, pero profesor, yo lo busqué a usted porque yo lo escucho, usted me hizo un tratamiento muy bueno y antemano le doy gracias porque pues usted me dio ese perfume del amor y pues ya la relación con mi mujer ha funcionado, gracias a Dios. Me tenían envidia, compré la serpiente protectora, ha mejorado, hice un esfuerzo grandísimo, conseguí plata prestada, profesor, y le invertí al premio programado. Le agradezco a usted y a Dios, porque profesor, con la Bogotá, con el 5351, me gané 300 millones de pesos.
1: ¡Eso, premio maravilloso! Premio maravilloso, me encanta ese premio, hermano. ¿Qué piensa de esto? Porque usted decía, profe, no lo puedo creer. O sea, me pellizco a ver si es que estoy vivo, esto es un sueño de haberme ganado ese dinero. ¿Qué le dice la gente?
2: No, pues usted mismo le dijo, profesor, yo todavía no lo creo. Y le pido a Dios y a usted que me los guarden mucho y que lo visiten porque usted es muy efectivo.
1: Gracias. Gracias por llamar. 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
0: Profesor Eduardo, antes de las noticias, yo creo que vale la pena recordar que el domingo usted va a atender en Bogotá en galerías de 8 de la mañana a 12 del mediodía.
1: Pero total, Olguita, vale mucho la pena recordarle a la gente que hay que aprovechar que este fin de semana, pues por ser elecciones, no viajé, voy a atender aquí en Bogotá. Entonces el que diga, es que yo no puedo sino solo los domingos. 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Recibo a los oyentes. Buenas tardes, ¿con quién hablo?
3: Con Leonor García.
1: Leonor, gracias por llamar, mujer. Cuénteme, ¿cuál es su testimonio?
3: Ay, profesor, de verdad que yo estoy muy agradecida. Yo soy empleada doméstica, sí, no puedo ser desagradecida, llevo bastantes años con los patrones, muy bueno, pero en realidad ya llegó el momento en que yo ya no tengo mi misma energía, ya uno no le comienza pues a servir a la gente con problema de vena varice, mejor dicho, muy devastada y con ganas de que la vida le cambiara, pero pues yo vivo de mi sueldo, pues no, o sea, como que no había opción. Yo siempre lo he escuchado, profesor, de verdad, muy muy leal a usted, profe. Yo adquirí las plantillas tectónicas allá y le cuento que estoy bastante bien de las piernas. También adquirí la dupla de la esperma negra y pues con unos ahorritos por ahí que tenía de una liquidación de uno de los años, porque ellos me liquidan cada año, hice el premio programado, profesor, de verdad que estoy muy pero muy feliz. Con la Cruz Roja soy una feliz ganadora de 150 millones de pesos con 10-00, un número muy extraño, pero mire qué suerte tan grande la que me dio haberlo visitado, profesor. De verdad que usted cumplió mis sueños. Yo he tenido muchísimas ganas de quedarme con la casa de mis padres, pero somos varios, es una herencia grande, entonces ahora sí me voy a quedar con la casa de mis padres.
1: Claro que sí, y mucho más. 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
0: Son las 5 de la tarde, 32 minutos, boletín informativo a través de Radio Santa Fe, 1070 AM. Atención, el ELN dejó en libertad a Alfredo Iván Guzmán, hijo del exalcalde de Tame, Arauca. El Frente de Guerra Oriental del ELN asegura que, cumpliendo con el debido proceso y aplicando el derecho internacional humanitario, dejó en libertad a Alfredo Iván Guzmán, quien fue secuestrado el pasado 25 de mayo en Tame, Arauca. Según esta guerrilla, el secuestro de Alfredo Iván Guzmán se debió a rutinas de seguridad y control territorial y que luego de una verificación no se encontró relación con las actividades de su padre, el exalcalde de Tame, Alfredo Guzmán, a quien se le vincula con secuestros, despojos y homicidios de campesinos en el departamento de Arauca. 5 de la tarde, 32 minutos, también está Carlos Martínez a esta hora, boletín de noticias. La defensora del pueblo, Iris Marín, hizo un llamado a los ciudadanos a no caer en la información falsa, además de hacer una advertencia sobre 270 municipios de alto riesgo para ejercer el voto. Más noticias, 5 de la tarde, 33 minutos. La defensora del pueblo calificó también la confrontación entre alias Calarcá y Iván Mordisco como apocalíptica tras los fuertes enfrentamientos que dejan más de 48 muertos en el Guaviare y llama a la fuerza pública a detener estos enfrentamientos.

0: Ya a pocas horas de iniciarse esta jornada electoral, a esta hora nos acompaña la actual defensora del pueblo, doctora Iris Marín. Doctora, muy buenos días, gracias por estar en Radio Santa Fe. ¿Y cuál es el mensaje para los colombianos en esta jornada que comenzará este domingo 31 de mayo?
1: Bueno, una invitación a que todos, la ciudadanía en general, salga a votar por quien les parezca, que revisen muy bien la información que consultan en redes sociales. Hay mucha información falsa difundiéndose, y asegúrense de que voten por la persona que quieran, pero con una información veraz, que salgan. Estamos confiados que las instituciones de la organización electoral, del gobierno, de los organismos de control, vamos a poder garantizar unas elecciones tranquilas el día domingo.
0: Doctora Iris Marín, durante la instalación de la misión de observación internacional electoral, usted hizo varios reparos, especialmente sobre la situación en los territorios y, por supuesto, los municipios con priorización alta, media y baja. ¿Cuál es la situación en este momento?
1: Sí, la situación es que nosotros emitimos una alerta temprana electoral en octubre del año pasado, identificando 5 niveles de prioridad de acción estatal de acuerdo al nivel de riesgo de los municipios. Los dos primeros, pues, son los que más urgencia requieren, esta acción. Y lo que vemos, infortunadamente, es que el monitoreo que hicimos en febrero, este número de municipios subió, y para este mes de mayo volvió a subir. Entonces tenemos alrededor de 270 municipios en los dos primeros niveles que exigen un acompañamiento especial. Confiamos en que el domingo aún así se van a poder hacer las elecciones, es más, las libertades previas durante el proceso de campaña.
0: Finalmente, doctora Iris Marín, la Defensoría del Pueblo estará en los territorios, especialmente en las zonas priorizadas, en donde más de 2.200 funcionarios estarán atendiendo todas las inquietudes. ¿Bajo qué pilares? Se habla de 4 pilares en los que va a trabajar la Defensoría este fin de semana.
1: Sí, hemos participado, digamos, estos son 4 pilares de todo el proceso electoral. El primero es paz y territorio, el segundo es todo el tema de igualdad de género, el tercero es juventud y víctimas, y el cuarto es también un debate electoral libre en los medios, en el tema digital, en el debate público y en la calidad de la democracia.
0: Es el llamado a atención precisamente a las autoridades para atender estas alertas, que no se constituyen quizás un motivo para el traslado de mesas de votación, salvo en situaciones excepcionales. Recuerde que esta información la puede consultar en otra página, www.radiosantafe.com.
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0: 5 de la tarde, 40 minutos.
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2: Pues atención, porque la Secretaría de Salud, la Red Hospitalaria de Bogotá, entra en alerta amarilla. Pues la causa es sobre todo la jornada electoral presidencial y también el pico de infecciones respiratorias potenciado por las lluvias. Y esto lo que ha incrementado las lluvias es este pico que le llaman el IRA, enfermedad respiratoria aguda. Y pues han decretado la alerta amarilla, disponibilidad de personal, permite esta alerta amarilla, planes de expansión, reserva de insumos, monitoreo, bueno, pues para atender oportunamente estas emergencias y sobre todo los servicios de urgencia en Bogotá.
0: Bueno, profe, son las 5 de la tarde, 41 minutos, vamos con música y ya volvemos.
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0: 5:44. Profe, 10,000 pesos. Únicamente 10,000 pesos la consulta. Mañana 7:00 en billeta de sábado, profe. Mañana premios programados, limpiezas. ¿Qué más tiene para billeta, profe?
1: Olguita, todo, los paquetes están completos, todo está listo, los que quieren premios, limpieza, plantillas tectónicas, serpiente protectora, empoderador, la dupla La Esperma Negra, riego para la venta de casa, lote, finca, riego para los cultivos, riego para sacar los malos inquilinos, los malos vecinos, hay muchas cosas, hay muchas cosas. Yo saco oyentes, llamadas de testimonios de ganancia, pero hay mucha gente que viene por el hijo drogadicto, por ese mal vecino, gente que dice, profe, perdí el deseo sexual, hombres impotentes, mujeres fridas, que están mal por ese tema. O sea, hay muchas consultas que me pueden hacer con mucho cariño, con mucho respeto, con mucho gusto. No vengan obligados, venga el que cree y el que quiere, ¿ok? Cuando usted venga con alguien, por ejemplo, una persona que tiene una discapacidad, viene con alguien, que la persona lo espere afuera, por favor. Sí, hijo, yerno, cuñado, amigo, vecino, afuera. La consulta es personal. Entra solo, tratamiento es solo. Nadie tiene que saber que va a jugar, que se va a ganar, nada. Tenga mucho cuidado con esto, porque muchas veces los enemigos están al lado de nosotros y no nos damos cuenta. Oyente, buenas tardes, ¿con quién hablo?
2: Buenas tardes, con Arnoldo, profesor, lo estoy llamando de Garagoa, Boyacá.
1: Garagoa presente. Cuéntemelo todo, Arnoldo. ¿Usted qué hace en Garagoa? ¿Cuál es su testimonio?
2: Profesor, vean, yo soy maestro de obra y pues últimamente de tanto trabajar, profesor, he estado enfermo de las piernas, no me respondían bien, entonces no he podido trabajar bien y por ahí me estaban endeudando. Profesor, yo lo escucho, me encanta su programa. Profesor, yo fui y hice una limpieza también y la impotencia. Profesor, vean, yo le compré las plantillas tecnológicas y la pomada para la impotencia y me ha ido supremamente bien, ya pues he estado trabajando un poquito mejor. Profesor, y pues yo le comenté lo de la platica, el endeudado y todo, me comentó usted lo del premio programado, saqué una plata prestada a un cuñado, profesor, y su maestro me dio el 5300 con el meta, profesor, le comentó que me gané 150 millones de pesos, profesor.
1: ¿Qué le dice a la gente increíble?
2: Vean, hay que ir con mucha fe y hacer las cosas al pie de la letra, porque pues la verdad yo fui con mucha desconfianza, pero gracias a eso, pues vean, en este momento estoy feliz. Me ha ido muy bien, ya he podido trabajar así como más seguido y pues muy agradecido con su merced, profesor.
1: Gracias por llamar, nos vemos en Garagoa, Boyacá. ¿Quiere participar usted también? ¿Quiere visitarme? ¿Se animó? ¿Tomó la decisión? Lo puede hacer. 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Tengo ganador. Ganador, mucha atención, en el sector de Madrid, Cundinamarca. Don Gilberto me dice, profesor Eduardo, por fin me gané el premio. Había jugado mucho, pero usted me decía que me hiciera un tratamiento. No tenía con qué hacerlo. Compré la dupla, me hice el tratamiento y con la meta, con el 5300, fui feliz ganador de 90 millones. Mi Dios le pague, apenas me paguen, lo vuelvo a visitar. Un abrazo para la gente de Madrid, Cundinamarca. 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
0: ¿En qué chiste quedamos, profe?
1: A ver, Olguita, vamos en el chiste número 4.
0: En el 5, profe.
1: Vamos para el 5.
0: No, profe, ya salió el 5.
1: Ok.
0: Listo, ahora vamos con el chiste número 6.
3: 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Un saludo al profe Eduardo, a la familia del Cantinoso, a la José Miguel, que me viene en plena campaña con toda cantidad de gente en la Plaza Bolívar. El candidato y yo tengo un plan, traigo un plan para acabar con el proselitismo, con el favoritismo y con el proselitismo. Sale un viejito allá y no trajo un plan para acabar con el reumatismo.
0: Este es el chiste número 7.
1: 6.
4: Muy buenas tardes para toda la familia del Cantinazo. Consuelo con el chiste de la tarde. Ese es el candidato político que está terminando su campaña ya en la plaza pública y empieza. Y yo con partidarios y les prometo que voy a cambiar todo. Y por allá alguien le pregunta, ¿qué va a cambiar? Dice, voy a cambiar de casa. de finca, de carro, de ropa. ¡No los defraudaré!
0: Chiste 8.
5: Muy buenas tardes, Radio Santa Fe. Voy a participar con el siguiente chiste. Un candidato promete en su discurso: cuando sea elegido, erradicaré la pobreza por completo. Alguien del público grita: ¿y de qué vamos a vivir los ciudadanos? Y el político responde: de la esperanza, que es lo último que se pierde.
0: Chiste 9.
6: Buenas tardes, señores del cantinazo. Estos son unos, un niño que le dice al tío: ay, tío, mire que los candidatos políticos se volvieron terian. Y le dice: ¿cómo así, mijito, que terian? ¿Por qué? Dijo: sí, mire, hay un tigre, hay una paloma y hay una rata.
0: Chiste 10.
7: Amigas y amigos del cantinazo de Radio Santa Fe 1070M, muy buenas tardes, Mercedes, ¿cómo va la vida? Con Eddie desde Cogua, Cundinamarca. Saludo especial para todos allá en la mesa de trabajo y en sus hogares. Mil bendiciones para todos. Un chistecito de política en la tarde de hoy. Imagínense que se lanzaron a una campaña política, la Bienestarina y la Maicena, y estaban en pleno debate antes de la elección, cuando toma la palabra la Maicena y dice: bueno, señoras y señores, yo quiero hacer una denuncia y tengo serios indicios de que a la campaña de la Bienestarina han ingresado dineros calientes. Y en esa la Bienestarina dice: no, no, no, no, no, no, a mí hágame el favor y no me metan esas coladas. Muy amables, muchas gracias.
0: 5:51. Cinco. Profe, lo escuchamos.
1: Cinco de la tarde. Bueno, Guita. La invitación para mañana, Villeta Cundinamarca, Otenta Fur frente a la Flota Águila. La invitación para mañana de 4 a 5 de 2 a 5 de la tarde, de 2 a 5 de la tarde mañana, aquí en Bogotá, carrera 17, número 5177 en el primer piso. Ya pueden llamar, separar la cita, la consulta, el tratamiento, el premio, todo, todo, háganlo. Háganlo, Dios aprieta pero no ahorca, vayan separando el turno, ¿ok? Los que quieren separar la consulta lo pueden hacer también para Bogotá el domingo, próximo martes, la mesa Cundinamarca. Este martes voy para la mesa, Hotel Requeiro Plaza frente a la piscina municipal. Próximo jueves, Garagoa me espera a tomar la decisión, a quitarse la sal de encima. 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Tengo por aquí otro mensaje, sí señor. Arnulfo de Corrales, Boyacá. Profe, mi Dios me lo bendiga, por fin pude ganarme un chance. 53-51, el numerito que me regaló, soy ganador de 30 millones de pesos. Dios lo bendiga, don Arnulfo, sé la situación que está pasando y esta plata es un milagro de Dios. 321-320-0140. Oyente de la línea, buenas tardes, ¿con quién hablo?
8: Buenas tardes, profesor Eduardo, hablo con Lina, ¿cómo le va?
1: Hola, Linita, ¿de dónde llama?
8: Desde Chiquinquirá, Boyacá, maestro.
1: Chiquinquirá, 17 de junio, vuelvo a Chiquinquirá. ¿Cuál es su testimonio, Lina?
8: Porque yo soy una mujer de 35 años, la verdad, yo vendo eléctricos, cosas eléctricas, electrodomésticos con mi esposo, nosotros tenemos un pequeño negocio. Profe, la verdad, las ventas estaban muy bajitas, muy malas. Yo le comenté que fallando un bombillo, se me estalló y las esquirlas me cayeron de los ojos. Su merced fue muy duro para mí porque yo estaba muy enferma, no daba con lo que tenía en los ojos, yo no podía mirar bien, la vista siempre roja, muy mal de la vista, hasta que yo me animé, profe, que lo visité, que me tendré las botas para los ojos muy buenas, profe, también le compré el riego programado, lo veía así como usted me dijo, profe, muchas gracias, profe, las ventas han subido, todo ha cambiado mucho, profe, le compramos la dupla de la esperma negra. Y la igual, la hicimos así al pie de la letra, como nos dijo, profe, veníamos jugando el numerito hasta que nos cayó. Con la lotería del Valle, con el número 4505, fuimos felices ganadores, su merced, 90 millones de pesos, estamos agradecidos, profe.
1: ¿Qué le dice a la gente incrédula?
8: Yo los invito a todos a que vayan, lo visiten, en serio, crean mucho en el profesor Eduardo, gracias por ayudarnos y vamos por algo más grande, profe, gracias por ayudarnos tanto.
1: Gracias a usted por creer, por visitarme, mi Dios la bendiga. 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Vamos con música en el cantinazo.
0: Profe, pero le cuento que me quedan todavía, escuche este chiste.
9: Bueno. Muy buenas tardes, amigos de Radio Santa Fe. Habla Alejandro Caro aquí de Tunja. Mi chiste para hoy es el siguiente. Está un periodista entrevistando a un político muy famoso, muy influyente, a un congresista, y le pregunta: señor congresista, ¿es verdad que el gobierno va a crear una comisión en contra de la corrupción? Y le dice el político: sí, vamos a crear una comisión anticorrupción. Ah, qué bien. ¿Y eso cómo va a ser? No, les vamos a cobrar a los corruptos una comisión del 10%. Muchas gracias, amigos de Radio Santa Fe.
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0: 5:57, profe, sábado en Villeta de 7 a 10:30. Y el domingo, profe, que descansan muchos oyentes, en Bogotá, día de elecciones, usted está juicioso atendiendo de 8 de la mañana a 12 del mediodía. Profe.
1: Así es, Olguita. No me asuste, el domingo, profe, voy a estar trabajando de 8 a 12 del día, mañana desde las 2 de la tarde hasta las 5 de la tarde. 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
0: Queda un solo chiste.
2: Muy buenas tardes para todos los amigos del cantinazo. Resulta que va un señor donde el doctor y le dice: doctor, doctor, resulta que me duelen mucho los cojones. Y le dice el doctor: un poco más de respeto, mejor diga concejales. Pero más sin embargo, tomes esta droga, a ver si le pasa. Y volvió el señor a los 8 días y le dice el doctor: ¿cómo siguió de los concejales? Le dice el señor: pues de los concejales más o menos, el que no quiere levantar cabeza es el alcalde.
0: Profe, aquí tenía otros dos.
3: Señores del cantinazo, buenas tardes. Para participar con el chiste de la tarde, un político salió de la Cámara de Representantes y iba a abordar su camioneta cuando tocó la manija y empezó a sonar la alarma. ¡Uy, uy, uy, uy! ¡Ladrón, ladrón, ladrón!
0: Profe, hay un último chiste, pero es que dura un minuto, profe.
1: No alcanzamos, Olguita.
0: No, profe.
1: No alcanzamos. Listo. Bueno, Giovanni Sepúlveda, ¿estará vivo?
4: Estoy por aquí, profe.
1: Bueno, Giovanni, lo escucho porque hoy sí tengo dos chistes que me gustaron.
4: Yo,
1: mejor dicho, yo voy a votar y ustedes escogen, vea. Yo voto por el número 6 y por el número 1.
4: 6 y 1. Y, Olguita, ¿cuál es el de Eddie Aguilar?
0: Ay, a ver, yo.
1: Ay, a ver, Giovanni, pero ay, que son esas idioteces.
4: No, es que Olguita desde anoche me tiene como con la mente elevada.
0: No.
4: Ya no sé ni por quién voy a votar.
0: Pues es que si busca el de Eddie, es el 10, que también a mí yo lo apunté acá y me gustó. ¿Quiere escucharlo, profe?
1: Sí.
0: A ver, este escuche.
5: Amigas y amigos del cantinazo de Radio Santa Fe 1070M, muy buenas tardes, Mercedes, ¿cómo va la vida? Con Eddie desde Cogua, Cundinamarca, saludo especial para todos allá en la mesa de trabajo y en sus hogares, mil bendiciones para todos. Un chistecito de política en la tarde de hoy. Imagínense que se lanzaron a una campaña política, la Bienestarina y la Maicena, y estaban en pleno debate antes de la elección, cuando toma la palabra la Maicena y dice: bueno, señoras y señores, yo quiero hacer una denuncia y tengo serios indicios de que a la campaña de la Bienestarina han ingresado dineros calientes. Y en esa la Bienestarina dice: no, a mí hágame el favor y no me metan esas coladas.
0: Pero, profe, muy amable, muchas gracias. Yo apunté el 10, pero no, ahora que recuerdo, no fue por eso, sino apunté en qué chiste vamos. Yo le voy al 6, profe.
1: ¿El 6? ¿Lo escuchamos?
0: El 6, profe. Ya estamos pasados de tiempo, profe.
1: ¿Sí? Sí. Ay, qué pesar. Entonces sí. El chiste número 6 es el
0: pero
1: chiste
0: es cortico,
1: ganador, ¿sí?
0: Escuche.
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0: Pero lo adelanto.
6: Alá, José Miguel, que me viene en plena campaña con toda cantidad de gente en la Plaza Bolívar. El candidato y yo tengo un plan, traigo un plan para acabar con el proselitismo, con el favoritismo y con el proselitismo. Sale un viejito allá y no trajo un plan para acabar con el reumatismo.
4: Está bueno.
1: Sí, ese está bueno.
0: Listo.
1: Ese es el ganador de los 120 mil pesos.
0: Chao,
1: ganador, profe. Ganador, chiste número 6.
0: Chao.
1: José Miguel Cortés, que ya también es de los ganadores de hace tiempos.
0: Chao.
1: Olguita, feliz fin de semana. Dios la bendiga, Giovanni, a todos. Un abrazo. Chao, chao.
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de la tarde, 9 minutos, 6 de la tarde, 9 minutos. Regresamos con ustedes en esta tarde fría, fría de la capital boyacense. Vamos a seguir calentando el ambiente para disfrutar de esta tarde, de este regreso a casa. Con tintico bien calientico, con una agüita de hierbitas, con agua mágica bien, bien sabrosita para calentar la tarde y la llegadita a casa. Desde la tarde, 9 minutos. Más que amor, aquí está Edilson González.

Ahí está ese buen tema, señoras y señores. Gracias por estar ahí sintonizaditos, disfrutando de nuestra radio 950M. Saludito para nuestra gente allá en Aguachica, don Edgar Bayona Álvarez. Un caluroso saludo a todos los oyentes de Armonía Boyacense desde Aguachica, César. Total sintonía, Edgardo Bayona. Don Edgardo, muy amable por acompañarnos, señor. Disfrutar de nuestra radio 950M allá en Aguachica, César.

Tenemos las 6 de la tarde, 31 minutos, 6 en la tarde, 31 minutos, los saludos musicales para todos ustedes, mis oyentes ahí conectaditos que están participando, disfrutando de nuestra radio 950M, saludos por ahí para todos ustedes, don José Bastidas Beltrán, ahí en Parate, bueno, hombre, se arrepintió de hacerme la petición musical, don José Bastidas, un abracito para usted, allá en Parate, bueno, Cundinamarca, conectaditos con los 950M, Armonía Boyacenses. Seguimos de buena música, seguimos de más éxito para todos ustedes en esta tarde fría, fría dicen por ahí, pero con buena música, con buenos éxitos para todos ustedes. Coloquemos por aquí a Sergio el Bailador con el grupo Bronco para subir la temperatura poco a poco. 6:32 minutos.

0: Seguimos de buena música para todos ustedes y gracias por acompañarnos ahí sintonizaditos a esta hora de la tarde en casita, los que van llegando ahí a disfrutar ya de la programación y a disfrutar del descanso ya después de la jornada laboral del día, señoras y señores. Y claro que sí, para toda nuestra gente que está conectadita a esta hora de la tarde. Saludo muy especial para todos ustedes. Dice don José Bastidas, dice, buenas tardes, reportando la sintonía desde Paratebueno, Cundinamarca, con José Bastidas. Y un temita llanero en la voz de Jairo Sanabria Galvis, el mesonero. Bueno, vamos a ver, porque por acá me sale es el sabroso. El sabroso me aparece por acá. Oyentes que están ahí participando en nuestra programación 950 AM. Gracias por la sintonía. Y disfrutar de nuestra radio 950 AM, programando a través del 311-528-3800. Bueno, señores, gracias por acompañarnos. Disfrutar de nuestra radio 950 AM. Vamos a ver por acá, lo buscamos con paciencia.
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0: Saludos musicales para todos ustedes, mis oyentes. Gracias por acompañarnos. Ya en minutico llega nuestra hora del recuerdo, 9.50 AM. Gracias por la sintonía, señores. Disfrutar de nuestra radio, 9.50 AM.

6:44, 6:44. El saludito muy especial para nuestros amigos en Parate Bueno, conectaditos con los 950 AM Armonía Boyacense. Bueno, no encuentro el tema con el título que usted me envía allá desde Parate Bueno, don José Bastidas. Lo encuentro es con el título de El Sabroso. No sé si es que de pronto está mal ubicado el artista.

Llevan las 6 de la tarde 47 minutos, 6 de la tarde con 47 minutos, el sol no regresa, aquí está el grupo Victoria, señoras y señores, 6:47 minutos.

Don Lucio Fagua, sintonizadito, don Lucio Fagua también compartiendo a esta hora de la tarde su programación, su petición musical, dice don Jotica, muy buenas tardes, aquí en sintonía, es tan amable, me programa la canción La Cortina, mil gracias por acompañarnos ahí conectaditos con los 950 de don Lucio Fagua aquí en la ciudad de Tunja.

De la tarde, 53 minutos, 6:53 en la tarde, ni parientes somos. Aquí están los Tigres del Norte a esta hora de la tarde. Ya regreso a casa, ya viene la hora del recuerdo. Estamos entregando los últimos temitas de los saludos.

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1: Radio que te acompaña, 6:56 Con esto vamos despidiendo los saludos musicales. Ya llega la hora del recuerdo. Música carrilerita, ranchera y boleros viejitos. Música viejita, viejita, señores. 6:56.

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3: Sí, señor, la Hora del Recuerdo, 9:50 AM. Gracias por acompañarnos en esta noche del viernes 29 de mayo, último viernes del mes. Ya vamos a disfrutar y vamos a gozarnos esta tarde bonita, esta noche fría, pero con bastante calor musical para el recuerdo, señoras y señores. Vamos abriendo el baúl de los recuerdos y esto titula El Bandolero. Lo hacen las hermanas Padilla en las 9:50 AM. Bienvenidos, 7 de la noche, 2 minutos.